para mi gente que le gusta el reggaetón. Así que vamos encendiendo ahí a fuego. No te despegue. Tú sabes que la gente que están trabajando conmigo fuertemente de 7 a 10 de la noche, gracias siempre por estar ahí en sintonía y trabajando fuertemente, o de camino al trabajo, saliendo de la casa, o estás en el súper comprando cositas y está conmigo. También saludito para toda nuestra gente que me escucha en los supermercados, que también tiene la estación puesta y están ahí encendidos, ¿eh? Le he dicho que he dado mi vueltecita por ahí. Digo yo, ok, mira qué bonito, aquí lo tienen. Pues está bien, así que gracias siempre por...

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1: Y majao, majao, como Penny Isabel. Vámonos con unos merenguitos sabrositos, bonitos.

0: No, dice José Esteban.
1: Y la patrulla 15.
0: Que recordar es vivir. Y te voy a dar estos merenguitos bonitos, bonitos, una mezcla bonita encendida a fuego. 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
1: Salvaje, moreno. Pone salsita bonita ahora, vámonos con más salsa. Aquí en la Mundialmente, La Mezcla con este servidor. Ya tú sabes, pariseo total. Aquí, fuego, vámonos.

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Eso suena bonito, Bad Bunny. Baile inolvidable, no te puedo olvidar. Salsita bonita, ahí comencé con una salsa bonita, porque esta salsa de verdad que le quedó bien, le quedó bien, le quedó bien. Está bien. Escuché que esa salsa fue aprobada por los salseros de verdad. Los salseros que son salseros viejos de la vieja escuela. Eso no a lo loco. Él le dijo, miren a ver cómo yo hice esa salsa. Le dijeron al 100%. ¡Aprobada! ¡Bonito, bonito! Estoy contigo fuertemente. Dándote la mezcla a través de la 101.7 FM, todo Lehigh Valley. Mi gente de Redim en la 92.9. Y los que me escuchan en la aplicación, dale fuertemente para donde quiera que vayas, a cualquier parte del mundo. Ahí me escucha en la aplicación Tu Música App. Tu Música App. Y recuerda que a partir de las 6 de la mañana, de lunes a viernes, el Circo de la Mañana. A partir de las 6 de la mañana, de lunes a viernes. A las 10 de la mañana, Jessica Reyes. A las 3 de la tarde, Guillo el Loquillo. Y tú sabes que me voy de vuelta para la vuelta ahora. De vuelta para la vuelta me voy.

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Saludos para nuestra gente de Venezuela, Colombia, salsa, Puerto Rico, Santo Domingo.

0: perreo, así que ya tú sabes, el pariseo total. Con DJ Daddy Flow aquí, en la mundialmente famosa, la número uno, la estación que se pega desde la mañanita hasta la nochecita. Siempre en tu carro, el dial no se mueve. En tu trabajo, ese dial no se mueve. En tu casa, ese dial, donde quiera que estés, y también en tu celular, en la aplicación Tu Música App, Tu Música App. Manténlo ahí bonito, bonito, y vámonos con reggaetón, ton, ton, ton, ton.
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Bambito, Bambito, encendido, 101.7, todo Lehigh Valley, 101.7, todo Lehigh Valley, mi gente de Reddit, 92.9, encendido, fuego, tranquilito, quieto, bonito, bonito. Si me estás escuchando a través de la aplicación y está lejos, está bien, dale para allá, dale para allá, dale fuego, dale mambo, dale volumen, para que me escuche bonito, bonito. Ya tú sabes que a partir de las 6 de la mañana, escuchando el circo de la mañana. Tú sabes que tu cuquito dice que está loquito, que él lo coloca y ella lo quita. Yo lo coloco y ella lo quita. ¿Qué problema?

Vámonos con Alex. Alex Bueno. Bachatita para mi gente que le gusta la bachata. Bachateros, voy contigo, voy contigo. Aquí el supermancito Dario Flow. Esta bachatita de Alex Bueno. Escucha qué linda.

mucho amor. De verdad que gracias por siempre el cariño, el apoyo que me dan aquí a través de esta estación. Siempre lo hago con el corazón para todos ustedes, mezclarle bonito, bonito, y que la pasen súper bien en su casa, en el trabajo, en el carro y donde quiera que me escuchen. También lo que me escuchan a través de la aplicación, ya tú sabes, manténlo ahí, no te despegue. Descarga esa aplicación, lo que no han descargado esa aplicación. Tu música app, tu música app. Nos vemos mañana. Así que mi gente de todo Lehigh Valley, 101.7 FM. Mi gente de Radio 92.9. Se me cuidan. Mañana tempranito, escuchando el Circo de la Mañana.

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1: Good morning, everybody. Estamos aquí. ¿Qué tal? Buenos días. Son las 6 de la mañana, 10 minutos. Vamos a comenzar con esto que se llama el circo de la mañana. ¿Qué tal? Saludos, Filadelfia. The City of Brotherly Love, Philadelphia, Camden, Cherry Hill, Pennsylvania, Delaware, Palmyra, Maple Shade. Y toda la gente que se conecta con nosotros a través de la calle. Recuerda que la calle está disponible a través de nuestra aplicación. Puedes escuchar la calle en nuestra aplicación, Tu Música App. También nos puedes escuchar en iHeartRadio, Tu Música App y iHeartRadio. Ahí está la calle para nuestra gente de Filadelfia. ¿Qué tal? Buenos días. El corillo del Valle Lehigh, Allentown, Bethlehem, Easton, Whitehall, Drexeltown, Macon, Gimeos, Goodstown, Quakertown, Wingap, Los Poconos y toda la gente que se conecta con nosotros todos los días a través de Mega 101.7 FM. ¿Qué tal? Buenos días, Redding, West Redding, Wyoming, Sing, Spring, Lebanon y toda la gente que se conecta con nosotros tempranito en la mañana a través de Mega 92.9 FM. Cibernautas, ¿qué tal? Buenos días a los cibernautas que se conectan con nosotros tempranito en la mañana. Mira, descargue nuestra aplicación, Tu Música App, Tu Música App, Tu Música App. Descárgala a tu teléfono celular, que ahí estamos 24 horas al día, los 7 días de la semana. Y si te vas para otro estado, si te vas para otro país, no importa, ahí nos puedes escuchar, ahí te puedes conectar con nosotros. 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Por supuesto, la gente que se conecta con nosotros a través de Roku TV, usted tiene un televisor Roku, ahí estamos también. Busque Megavisión en Roku TV, ¿ok? ¿Qué tal? Buenos días, Marieli Blanco. Good morning.
2: Hello. Señores, buenos días, qué bonito. Feliz y contento de estar aquí con ustedes siempre.
1: Yes. Mua. Amaneció. Besos. Ay, ella vino dando besos y todo el día de hoy, mira.
3: Yo fui bien anoche.
1: Ella vino dando besos y todo.
2: En verdad me acosté.
3: Me contaron todo. Le fue muy bien anoche.
2: Oh. Ay, mentiroso.
3: Al fin lo logró. Espérate. Al fin lo logró.
2: ¿Qué logré qué?
1: Le fue bien anoche. Le fue bien anoche.
3: Al fin lo logró.
1: Le fue bien anoche.
3: Le fue bien anoche. Déjame, lo voy a confesar aquí ya, por fin.
1: ¿Qué pasó?
3: Al fin, señores, se logró lo que hace mucho tiempo se quería que se lograra.
1: ¿Qué se logró?
3: Pudo descansar bien anoche.
2: ¿De verdad?
3: Sí.
1: Durmió.
3: Pero mira cómo estaba ella. No, que no lo diga, que no lo diga.
2: No.
1: Estaba nerviosa.
3: Sí, se le veía la cara. Te tomó café. Sí.
1: Dice como que el que no tiene hecha no tiene sospecha, pero ella se... Ella abrió los ojos como que espérate.
3: Dije, ¿qué vas a decir?
1: Espérate.
3: Nunca atrevas, Giancarlo.
1: Buenos días, Giancarlo, the producer.
3: Un día muy rico porque está haciendo como un frito bien chévere.
1: Sí,
3: gracias.
1: Sí,
3: gracias a Dios ya tenemos Uri nuevo.
1: Sí,
3: y
1: ya.
3: No importa que venga frío, tenemos Uri.
1: Seguro. Estamos preparados, estamos listos. ¡Que venga el frío!
3: ¡Estamos ready!
1: Vamos a comenzar el 5 de la mañana.

0: estamos, señores. ¿Qué tal? Buenos días. Good morning, everybody. Llegamos. Si te creía que no venía, te ha dado tremenda acogida. Porque aquí estamos, señores. Buenos días. Saludos a nuestros Google Producers. Saludos a nuestros Google Producers que ya están conectándose. Estamos en vivo en Facebook. Estamos en vivo en TikTok también ahora mismo. Estamos en vivo en nuestro canal de YouTube. Así que conéctese a nuestras redes sociales. Si no, prende radio, prenda la aplicación, prenda el website, prenda lo que usted tenga que prender. La cuestión es que nosotros estamos aquí. Hoy es el 16 de septiembre y vamos a comenzar felicitando a nuestros hermanos mexicanos que están el día de hoy celebrando su independencia.
1: ¡Viva México!
0: Ahí está, señores, el famoso tradicional grito.
1: ¡Viva México!
0: Miles de personas llegaron a la Ciudad de México. No, mira, no es la comida, ya caló. Ya caló dice que corté el viva. Esa es la presidenta, ella no va a decir eso. ¡Viva México, cabrón! Eso que lo dice este, el boxeador, este. Ay, se me olvidó. Canelo. Pero ahí está, señores. Presidenta de México. Miles de personas, a mí me sorprende cómo llegan tantas y tantas personas a la medianoche al centro de la Ciudad de México.
2: Ya lo sabes.
0: Para celebrar, ¿verdad?, la llegada de la independencia. Así que nada, saludo a nuestros hermanos mexicanos. Ayer estábamos hablando de que los países de Centroamérica celebraban su independencia. Bueno, sí. Pues hoy le toca a México. Así que felicidades a todos nuestros hermanos mexicanos que están el día de hoy celebrando su independencia. El famoso grito México, viva México, anoche en el Zócalo.
3: En el Zócalo
0: de la Ciudad de México. Fíjate, Ciudad de México es una de las ciudades que yo no he visitado todavía. Estoy loco por visitar. He ido a tantos sitios. He estado en México, pero sí, no,
2: claro,
0: he estado en la Ciudad de México.
2: Tuviste una historia una vez, compraste, sí, no sé qué fue, compraste allá.
0: Sí, estuve en México, tuve una novia mexicana también.
3: No, eso sí, siempre lo sabemos.
0: Sí. Tuve una novia mexicana.
2: Yo creo que es tiempo ya tú vayas a México.
0: Sí, yo creo que sí. Yo creo que ya es tiempo de que yo me dé una cita.
2: Al famoso Cancún.
0: A Cancún no he ido. He ido a Costa Maya. He ido a Cozumel. He ido a dónde más, a Ciudad Juárez.
3: ¿Y qué tú hacías en Ciudad Juárez?
0: Con la novia mexicana que yo tenía.
3: Pero tú lo que tenías era una delincuente.
0: No. Yo pasé por la Ciudad Juárez. Ciudad Victoria, donde vivía la familia de ella.
3: ¿Eso
0: en Ciudad
3: Tamaulipas?
0: Tamaulipas, Ciudad Victoria. Victoria, exactamente. Y fui de ilegal allá a México.
2: Para que sepa.
0: Yo fui indocumentado.
2: En México.
0: Sí, porque fuimos a McAllen, Texas, y de McAllen, Texas cruzamos la frontera a México. Uh-huh. Pero obviamente cuando tú cruzas la frontera es para que te quedes ahí en esa área cercana, sí, no para que te montes en el carro y te vayas para dentro del país. Y entonces la que era mi suegra, ¿no? Me dice, te voy a decir algo, si nos detienen, no digas ni una palabra.
3: Porque te ves como mexicano.
0: Sí. De pinta te vendemos, pero a la que hablas te perdemos. Así que si te paran, no digas nada. Así que yo fui indocumentado.
3: Y él feliz, dije, me voy a pasar indocumentado.
0: Pero en México.
3: Dice él, dije, ¿qué es lo peor que me puede pasar? Que me deporten a mi
0: Exacto.
3: país.
0: No me tienen que devolver, yo me voy solito. Tranquilo, yo me devuelvo. Pero nada, sí, estuve en Ciudad Victoria, en Tamaulipas, pasé por Ciudad Juárez, pero no he ido a la Ciudad de México.
2: Al DF,
0: a la Ciudad de México.
3: Una así divinidad, que, la verdad, el monstruo de América.
0: Yeah, así que
3: mucha
0: nada.
3: Mucha contaminación, pero divina.
0: Sí, mira, grandes ciudades como Los Ángeles y eso, que sufren de lo mismo, ¿no? De tanta población, Nueva York, que otras
3: sí,
0: ciudades.
3: Sí, pero cuando llegas a Ciudad de México, por la latitud, te sientes mareado. Yeah. Y te duele la cabeza.
0: So, ahí estamos, señores. So, felicidades a nuestros hermanos mexicanos que están celebrando su independencia el día de hoy.
3: No puedo decirlo. ¡Ay, me vale madre!
0: ¡Me vale madre! Enséñaselo, Giancarlo. Enséñale ahí. ¿Qué dice el nuevo jury? ¿Qué dice el nuevo jury? ¿Qué dice? No, viva México no. Me vale madre lo que.
2: ¡Me vale madre! Ese yo escucho Marianita. El circo y me vale madre.
0: Los nuevos jury del Circo de la Mañana. Sí. El emblema de, ¿cómo es el eslogan de este invierno de nosotros?
3: Así que los mexicanos no se pueden quejar que tienen algo de ellos con nosotros.
0: Me vale madre.
2: Sí,
0: señor. Bueno, pues saludos a nuestros hermanos mexicanos que están conectados con nosotros. Ok, mira, vámonos con las noticias del barrio antes que se nos atrase el tren y entonces lleguemos tarde. Okay. Sí. Vámonos, señores, con las noticias del barrio. ¿Qué está pasando en el pueblo? ¿Qué ha pasado en las últimas 24 horas?
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0: Vamos a chequear qué dicen los periódicos, vamos a chequear qué dicen los noticieros para nosotros, ¿verdad? Repetirlo. Aquí, mira, vamos a comenzar en Wilmington, Delaware, donde 4 personas resultaron heridas luego de un tiroteo. Yes, el incidente ocurrió a eso de las 11 de la noche en la Washington Street y la West 7th. Oficiales dicen que las víctimas, por lo menos una de las víctimas recibió un tiro en el abdomen, otro recibió un tiro en la espalda y la tercera víctima recibió varios tiros. Hasta el momento no tenemos más información sobre la cuarta víctima. Todas fueron transportadas al hospital. Todavía las autoridades no han publicado verdad exactamente detalles de qué fue lo que sucedió, pero hasta ahora lo que sabemos es que 4 personas resultaron heridas en este tiroteo en Wilmington, Delaware. Por otro lado, en otras noticias, mira, un juez ordenó que se llevara a cabo una investigación que investigaran al fiscal de la ciudad de Filadelfia, Larry Krasner. Yep, oye, un juez federal emitió una orden donde está una orden de 40 páginas donde está recomendando que se lleve a cabo investigaciones en contra del fiscal de la ciudad de Filadelfia. El juez en sus 40 páginas dice que él sospecha, ¿no?, y que hay una posibilidad, una alegación de que el fiscal y su departamento promovían el que los fiscales mintieran en corte. ¿Ustedes saben
3: qué?
0: Sí, dicen que el juez está alegando de que el fiscal Krasner y su departamento tienen un patrón de conducta de
3: habladores.
0: Sí, de habladores. Y de mentirle a los jueces.
3: Ay, Dios mío.
0: Y mentir en corte. Imagínense ustedes, los fiscales mintiendo en la corte. Bueno, pues ahí está. Eso es lo que está ahora diciendo el juez, y por eso es que está emitiendo estas recomendaciones para que se investigue al fiscal y a su departamento. Vamos a ver qué otra noticia tenemos por aquí. Mira, el zoológico de Filadelfia está celebrando 150 años. Yo no sé cuánto ustedes saben, pero el zoológico de Filadelfia es el primer zoológico de los Estados Unidos.
3: No, no sabíamos.
0: Para eso estoy yo aquí, pa.
2: Gracias.
0: Para educar al pueblo. America's First Zoo, zoológico de América.
2: Gracias, profesor.
0: De nada. Aquí Maestro. Aquí estoy todos los días desde las 6 de la mañana. Bueno, obviamente, acuérdense, Filadelfia es la ciudad donde se firmó nuestra constitución, donde se declaró nuestra independencia, así que ahí está. El primer zoológico de Filadelfia, el Philadelphia Zoo, continúa, ¿verdad?, construyendo su legado y ya está celebrando 150 años de existencia. Así que, para que usted sepa, y si no ha ido nunca al zoológico de Filadelfia, dése la vueltita, y si ya ha ido, pues sepa que es el primer zoológico de los Estados Unidos, y está celebrando 150 años. En otras noticias, mira, el día de ayer nosotros fuimos noticias. Sí, mira, salimos en 69 News.
3: Oh.
0: Yeah, they were 69 News. Gracias a nuestros amigos de WFMZ 69 News. Bueno, tuvimos las noticias ayer porque llevamos a cabo un evento en cuestión de la celebración del comienzo del mes de la herencia hispana el día de ayer en Bethlehem, en el Arts Quest, donde tuvimos la oportunidad de reconocer a diferentes líderes de la comunidad. Entre esos líderes estuvo nuestro Guillo el Loquillo. Quien fue reconocido el día de ayer por sus ya 22 años en la radio, del Valle Lehigh. Así que felicidades a nuestro Guillo el Loquillo. También fue reconocida Isa Pereira, la dueña del periódico La Razón Newspaper, que está celebrando 20 años de trayectoria. El periódico La Razón Newspaper está celebrando 20 años. Ella también fue reconocida el día de ayer por sus 20 años de trayectoria. Entre otros reconocidos estuvo nuestro amigo el doctor Claros. Doctor Claro, que lleva ya 11 años con nosotros todos los sábados aquí. Con su programa de medicina, informando a nuestra comunidad. Así que doctor Claro fue reconocido. Ana Marante también, una amiga del programa de la oficina de abogados HGSK, fue reconocida también. Y Verónica González, quien es la CEO de Valley Health Partner, una institución de salud acá, y es una latina que es la CEO.
3: ¿Y pero qué edad tiene esa Verónica? ¿Está jovencita?
0: Sí, joven, una muchacha joven, una muchacha joven puertorriqueña, y miren, es la CEO.
3: Sí, eso es lo que yo me sorprendí cuando la vi subir. Que es muy joven.
0: Y ese es el propósito del evento el día de ayer, reconocer a personalidades así que no necesariamente están frente a las cámaras, que no necesariamente tú lo ves en la televisión o en los periódicos todos los días, pero son hispanos que nos representan y son hispanos que están ahí dando la cara por nosotros en posiciones importantes. Así que, doctor Claro, director de su división en el Hospital San Lux, Ana Amarante, una de las abogadas principales del bufete de abogados HGSK, y Verónica González, que es la CEO de Valley Health Partner, una organización médica que ayuda a nuestra comunidad y ofrece servicios médicos a nuestra comunidad. Así que por eso fue que estuvimos ayer en las noticias. Y nada, comenzamos la celebración del mes de la herencia hispana. El gobernador también el día de ayer estuvo en la mansión del gobernador allá en Harrisburg, también dando el comienzo y celebrando el mes de la herencia hispana. A mí me invitaron, pero yo no fui. Estaba muy ocupado, tú sabes. Sí, gobernador, le dije, I'm sorry, pero yo estoy muy ocupado para estar contigo allá.
2: Estoy ocupado, ¿qué?
0: No, es que nosotros teníamos el evento de nosotros. Y entonces imagínate, después del evento de nosotros, guiar para Harrisburg, para mirar para atrás, para levantarme por la mañana. Y dije, no, está bien, yo voy el año que viene, tranquilo.
2: Anota para el año que viene.
0: Está bien, yo voy el año que viene. Así que nada, estuvimos en las noticias nosotros. Y gracias a 69 News también por la cobertura, seguro que sí. En otras noticias, mira, se reporta que hubo un incidente donde apuñalaron a alguien en Whitehall Township. Atención, la policía está investigando un incidente que ocurrió anoche. Dicen que cuando llegaron a la calle 2, a Second Street, a eso de las 8:30 de la noche, se encontraron con este incidente donde, pues, cuando llegaron, una víctima había sido apuñalada. Las autoridades ahora están investigando a ver exactamente qué fue lo que sucedió, qué fue lo que dio para que esta persona terminara apuñalada. No nos han dado todavía más detalles sobre lo ocurrido, pero sí, en una residencia, una persona apuñalada en Whitehall Township. ¿Qué usted tiene por ahí, señorita?
3: Mira, fíjate que ayer tú dijiste que se sumaba una tercera víctima, señores, de lo que es el sarampión aquí en Pensilvania, pues se suma una cuarta. Y es un joven de 18 años, del condado de Memphis. Dicen que el joven, las autoridades dicen que el joven no estaba vacunado, pues lo atacó el virus y ayer falleció lastimosamente.
0: Señores, miren, esto del sarampión es un brote que hay a nivel nacional en Pensilvania. Estamos ya viendo cientos de personas que se han infectado y ahora está, como tú dices, la cuarta persona que se reporta muerta.
3: Sí, ayer dimos el reporte de la tercera y ya hoy de la cuarta. Esperemos que no...
0: Yeah. Miren, otras noticias, algo que se nos olvidó mencionar el día de ayer, pero vamos a mencionarlo como quiera. Ayer fue el Día Nacional para registrarse a votar. Así que si usted no está registrado a votar, regístrese a votar. Usted lo puede hacer en la internet. Mira, para los que nos están viendo aquí en Pensilvania, les voy a mostrar lo fácil que esto es. Usted va a la internet, usted pone ahí votespa.com. votespea.com, y mire, eso lo lleva rapidito al portal oficial del estado de Pensilvania para la gente que vive en Pensilvania, y ahí usted se puede registrar a votar. No tan solo eso, ahí también usted puede verificar que su información está correcta, que su dirección está correcta, que todo está correcto. Y esta es la página oficial del secretario de estado de Pensilvania. Esto no le pertenece a ningún partido ni a ningún candidato, así que no hay ningún problema. Esta es la página oficial para usted registrarse con el Departamento de Estado. La página tiene un botoncito que dice Translate, y de ahí usted, mire, va a Spanish, y mire que rapidito le traduce la página a español, ¿ok? Así que VotesPA.com.

0: inglés, Votes en español, Votes con ese al final, votespa.com, la página oficial del Departamento de Estado de Pensilvania. Como dije, usted ahí puede buscar su su registración, puede cambiar su dirección. Si usted se mudó, si usted no sabe dónde, ¿dónde le toca votar? ¿En qué lugar le toca votar? Ahí usted puede poner su información y le dice en qué lugar usted le corresponde votar. Si usted no sabe quién es su representante, su senador, cuando usted pone su información, le dice en qué distrito usted vive, quién es su representante estatal, su senador estatal, quién es su congresista y demás. Así que votespa.com, votespa.com, regístrese a votar, que es su sumamente importante. Vamos a ver qué otra noticia tenemos.
1: Mira
0: por acá.
1: Esto. Dime. Un joven de 21 años fue arrestado porque él es acusado de planear un ataque, escúchame, terrorista masivo en el oeste de Pensilvania. Fue arrestado recientemente, pero acababa de salir de un centro de reclusión por asuntos similares y fue detenido en el 2023. Ay, o sea, pasó todo ese tiempo, ¿verdad que sí? Para que recapacite, para ayudarlo, y salió y lo planeó a la semana.
0: A la semana de haber salido. A la semana de salir de la cárcel.
1: Y pues obviamente las autoridades le tienen todo, ¿verdad? Y se dieron cuenta que él estaba planeando de nuevo, señores, el ataque que ya empezó en 2023 en su mente. Qué triste.
0: Óyeme, saliendo de la cárcel y por ahí va otra vez. Es más, yo creo que no han ni cambiado la sábana de la cámara donde, de la cama donde él vivía, donde él dormía.
2: El problema, ¿qué pasó que estás aquí?
1: El problema que esto fue 2023 era menor. Ya salió de 21.
0: Sí, no, y entonces ahora es adulto.
1: Entonces.
0: Ay, miren, otras noticias. Un hombre de Allentown que había sido herido de bala hace un año en Filadelfia falleció. La noticia que tenemos por
1: acá.
0: Hace
1: un año.
0: José Ramos Cepeda, de 39 años, murió en un hospital de acá del área. Así lo reportó el médico forense. Esto después de haber sido herido de bala hace un año en Filadelfia. El incidente ocurrió a eso de las 9:30 de la mañana en abril 30 del 2025.
1: Pero
0: en
1: murió
0: la calle
1: de eso,
0: Luzer.
1: Fue.
0: Sí, llevaba un año en el hospital. Y finalmente falleció. El médico forense anunció la noticia el día de ayer, luego de un año. Parece que la herida pues tuvo complicaciones, no tengo todos los detalles, tú sabes que a veces está en coma
2: o son diabéticos o algo, se complica la cosa.
1: Tienes razón, tiene que ser diabético el tipo y nunca se sanó.
0: Pero un año después de haber sido herido de bala, no
1: un
0: sabemos.
1: Un año en el hospital, eso mucho también,
0: sí.
1: Dios
0: acuérdate,
1: mío.
0: Si está en coma, si si fue un tiro. No tengo los detalles del tipo de herida.
2: ¿Dónde fue el tiro?
0: A lo mejor le saca un tiro en la cabeza, algo. Uh-huh. Bueno, pues la noticia es que un año después falleció José Ramos Cepeda, de 39 años de edad. All right, señores, hay un poquito de noticia para que usted se levante informado como lo hacemos todos los días. Vámonos al pipi break. Vamos ahora a cogernos el breakecito para ir al baño, para calentar el café, para preparar el desayuno, para despertar a los niños para que vayan para la escuela. Antes del pipi break, vamos a ver cómo están las condiciones del tiempo. Una vez más, amaneció frío, así que jaquecito, sudadera, puesta, hoodie. Para el día de hoy, las temperaturas van a llegar a las máximas 82. No hay pronóstico de lluvia para el día de hoy. Para mañana jueves, va a estar en 83. Mañana tenemos un 40% de posibilidad de lluvia. El viernes, 81, con un 15% de lluvia. El sábado, 74, nada más con un 15% de lluvia. El domingo es cuando dicen va a llover.
1: Qué rico.
0: El domingo va a estar en 70 y la posibilidad de lluvia son 75%. Pero para hoy, 82, con nada más que un 3% de posibilidad de lluvia. All right, pipi break, vamos al pipi break. No se mueva nadie. Cuando regresemos, venimos con los deportes. Cuando regresemos, venimos con los rubios también lloran. Cuando regresemos, venimos con Epicolón, con la rata del bochinche, noticias locas. Este es el programa número uno. Este programa es el número uno. Este programa es el número uno. No lo digo yo, no. Lo dicen las encuestas. Anyway, no se mueva nadie. Regresamos.

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que prende. Son las 6 de la mañana 45 minutos. Vámonos a los deportes con Giancarlo, the producer.

0: suave, que eso es ilegal. Los movimientos.
1: Te dijo suave, te dijo suave.
0: Esos movimientos hay que registrarlo con el Departamento Federal. Ay, papá Dios. Vamos con los deportes. Cuéntenos, caballero, cuéntenos.
1: Llegamos gracias a...
0: Oh, ¿verdad? Gracias. Claro que sí. 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Giancarlo, the producer.
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1: 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Ok.
0: Por eso yo creo que fue que dijeron, que lo diga VJ, que lo diga VJ.
1: Exactamente, sí, sí, sí. Ellos saben.
2: Bueno, la gente no sabe para dónde lo están mandando.
0: Yo creo que por eso fue que dijeron que lo dijera VJ.
1: Sí.
0: Anyway, pues ahí está. 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Dime, ¿qué hay en los deportes, Giancarlo?
1: Bueno, en la pelota local, los Iron Pigs lamentablemente perdieron el día de ayer.
0: Ah. Qué pedo.
1: Atención, VJ, pon fanfarria, bulla, fuegos artificiales.
0: Oh, ¿qué pasó? ¿Qué pasó?
1: Lo nunca visto en la historia.
0: ¿Qué pasó? Espérate.
1: Yo creo que esto es un sueño. Los Ready Firing Field ganan 21-4.
0: Espérate. Wait, what?
1: Yo creo que estaban practicando ayer.
0: ¿Y con quién estaban jugando ellos? ¿Con las pequeñas ligas?
1: Con los muchachos de Hartfordshire God.
0: ¡A diablo! ¿Con quién están jugando ellos?
1: Con los Hartfordshire God.
0: Ay, ay, ok. Déjame leerlo yo, espérate. Déjame leerlo yo. ¿Con quién estaban jugando ellos? Philly con Hartfordshire Goats. Con los Hartfordshire Goats. O sea, con las cabras de Hartford. Hartford, Connecticut.
1: Igualito que yo lo dije.
0: No, idéntico.
2: Primos son primos.
0: Pero ¿cuánto fue? ¿20 y cuánto?
1: 21-4.
0: No, pero eso...
2: Esa fue una locura
0: ¿y
2: total.
0: ¿Y por qué no pararon el juego cuando iban por 15 por lo menos? Para que no fuera tan humillante la derrota. Oh. Qué pena que esto no es como soccer, que acumulan los puntos cuando...
1: Histórico.
0: Wow, 21-4. Bueno, pues felicidades a los Fighting Fields. There you go, ahí está, ok.
1: Qué bueno.
0: Si jugaran así todos los días, ¿verdad?
1: Fueron exitosos. ¿Qué comieron? ¿Qué cambió ayer?
0: Sí, lo que le hayan dado de comida ayer, repítalo, por favor. Repítalo.
1: Bueno, nos vamos para la MLB, señores. Donde los Phillies lamentablemente perdieron y perdieron de los Nationals. Los Nationals le ganaron ayer los Phillies 6-3.
0: No podemos darle un par de puntos de los que cogieron los Fighting Fields para dárselo a los Phillies.
2: Eso da para repartir.
0: No podemos compartir puntos.
1: Sí, por lo menos cuatro mayas y ahí ganan. Los piratas perdieron también. Qué triste. Los piratas. Ay, Dios. No, los piratas no.
0: Okay,
1: bueno, los Mets también perdieron de los Orioles ayer. Los Mets de New York.
0: Ayer perdió todo el mundo.
1: Sí. Los Yankees ganaron.
0: ¡Oh, los Yankees ganaron! ¡There you go! Ganaron los Yankees.
1: Los Red Sox de Boston lamentablemente perdieron el día de ayer. Oh, qué triste. Bueno, en la NFL vamos a decir a algunos de los equipos que están jugando el domingo 20, ¿verdad? Okay. Recuerden que los Eagles jugarán con los Titans y jugarán el domingo a la 1:00 p.m.
0: There you go.
1: Los vikingos también jugarán con los Bears. Okay. Los
0: Ya yo no pregunto.
1: Con los Commanders. Jugarán con los Cowboys.
0: There you go.
1: A las 4:25, así que ya lo saben. Los Giants también juegan con los Rams.
2: ¿Y ya? ¿Qué?
0: Y eso es todo, señores. Eso es todo. Muchas gracias, muchas gracias. Eso
1: ahí
0: es todo.
1: Está, gracias.
0: Eso es todo, ok.
1: Son dos cosas complicadas.
0: Ahí está, señores. 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Los deportes con Giancarlo, the producer. Yeah.

0: Esa es la licuadora,
1: la batidora.
2: Suave, muchacho. Suave, que usted no tiene licencia para eso. No, la espalda. Ay, señores, ahí está. Los deportes con Giancarlo, the producer. All right. Vámonos. ¿Cómo dice que dijo don Francisco? Okay.

0: Ay, señores, saludos. ¿Qué tal? Qué bueno que nos acompañan, qué bueno que están con nosotros de regreso acá en nuestra plataforma de Politics en Español US, Politics en Español US, a través de todas nuestras plataformas digitales, Facebook, Instagram, TikTok, YouTube, X, nuestro canal de YouTube donde estamos todos los días, Politics en Español US en Puerto Rico. Saludos Puerto Rico, que nos tienen ahí en Noticias 24/7. Aquí estamos de regreso para hablar un poquito, para informarnos, para discutir lo que está pasando en la política nacional, en la política federal, en el gobierno de los Estados Unidos. Miren, a nosotros nos gusta ser justos, claro que sí. Nos gusta asegurarnos traerles a ustedes toda la información y la información completa, ¿verdad que sí? El día de ayer se reportó, se anunció, de que el hijo del presidente Donald Trump Jr. Se casó. By the way, él se casó, tuvo una excelente, una boda muy bonita. Bueno, pues se reportó que un millonario ruso, amigo íntimo de Vladimir Putin, el presidente de Rusia o el dictador de Rusia, le pagó la boda. Sí, le pagó rentarle una isla privada en las Bahamas, le pagó un espectáculo de fuegos artificiales en el medio del mar. Bueno, pues miren, el hijo del presidente y su nueva esposa emitieron un comunicado y quieren dejar claro, y nosotros como somos un medio responsable, pues queremos también dar la otra cara de la moneda. El hijo del presidente Donald Trump y su esposa en un comunicado informaron que esto no tiene nada que ver con corrupción, que simplemente fue el regalo de un amigo. Sí, sí, sí, que no, esto no tiene nada que ver con corrupción. Que simplemente fue que un amigo le quiso pagar la boda, eso es todo. Usted sabe, como usted y como yo, que tenemos amigos. Usted no tiene un amigo que le quiera pagar la boda. Señores, son unos descarados, son unos descarados. Vamos a hablar serio, está ahí. Pero eso fue lo que dijo el hijo del presidente y su esposa, que esto no tiene nada que ver con corrupción, que por favor no vayan a pensar mal, que no vayan a malinterpretar que el hijo del presidente de los Estados Unidos, quien últimamente ha estado recibiendo contratos billonarios del gobierno de los Estados Unidos, se case y que un allegado íntimo del presidente de Rusia le pague la boda. Aquí no hay nada que ver. Simplemente es un regalo de un amigo. By the way, este mismo amigo hace unas semanas atrás viajó en el avión presidencial con Vladimir Putin a China y estuvo reunido con Vladimir Putin y Xi Jinping, el presidente de China. Pero nada que ver, nada, no, simplemente amigos y nada más. Pero quién sabe en realidad lo que sucede entre los dos. Son unos descarados. Son unos descarados. Es que de verdad, yo lo he dicho muchas veces y lo repito, es que nos ven la cara de estúpidos. Es que nos ven la cara de estúpidos. No, es un amigo que me quiso regalar la boda. Un amigo que quiso rentarme una isla privada en el medio de las Bahamas para que yo me casara. Un amigo que me pagó un espectáculo de fuegos artificiales en el medio del mar, en las Bahamas. Se gastó miles y miles de dólares. Un simple amigo que, by the way, yo lo conocí los otros días también. No es que somos amigos, best friends de años, no es que nos criamos juntos, no es como que somos panas de la universidad, no, no, un tipo que literalmente él conoció los otros días de la nada, mire qué gesto tan bonito. Gastar miles de dólares pagándole la boda al hijo del presidente. Bueno, pero miren, ¿saben qué? Hoy les tengo otro capítulo. Sí, sí, porque esto ahora es una nueva serie. Les tengo hoy otro capítulo de No es corrupción, es casualidad. No es corrupción. Que quede claro, no es corrupción, es simplemente casualidad. No estamos acusando a nadie de corrupción. Simplemente estamos hablando de las casualidades de la vida. Pues mire, Bloomberg News reporta que nuestro presidente, en 17 meses de su segunda administración, en 17 meses que lleva en el poder, ha realizado, oiga esto, más transacciones en la bolsa de valores que todos los miembros del Congreso de los Estados Unidos. Sí, el presidente solito ha realizado en 17 meses más transacciones en la bolsa de valores que todos los miembros del Congreso de los Estados Unidos. 28,700 transacciones ha realizado el presidente en la bolsa de valores durante los últimos 17 meses. O los primeros 17 meses de su administración. Y no es corrupción, es casualidad. No es corrupción, es casualidad que muchas, si no todas, estas transacciones están de alguna manera relacionadas, amarradas a algún contrato. O sea, el presidente va a la bolsa de valores, compra acciones en esta compañía y, pura casualidad, días después esa compañía recibe contratos del gobierno, aumentando el valor de la empresa en la que el presidente invirtió dinero. O el presidente invierte en la bolsa de valores en esta compañía y días después su administración anuncia algún cambio de póliza que beneficia a esa misma compañía. Eso no es corrupción, es simplemente casualidad que las mismas compañías en las que invierte el presidente se terminan beneficiando de algún cambio de póliza o de algún contrato del gobierno. Señores, 28,000, no 2,000, no 2,800, no, 28,000 transacciones en 17 meses. En el Congreso, entre el Senado y la Cámara, hay más de 500 legisladores. Él realizó más transacciones que más de 500 legisladores en el Congreso. Un solo hombre, una sola persona. Y a su hijo, un ruso le paga la boda. No, muchachos, es que de verdad nos ven la cara de estúpidos. ¿Cómo es posible? By the way, el único presidente en la historia que mientras es presidente, mientras está en la Casa Blanca, realiza transacciones en la bolsa de valores. Porque es un conflicto de intereses. Es un conflicto de interés que el presidente invierta 500,000, 1,000,000, 5,000,000 en una compañía y luego esa misma compañía reciba un contrato del gobierno. O que esa misma compañía se beneficie de algún cambio de póliza que ayuda a esa empresa. Es un conflicto de intereses. Pero nos ven la cara de estúpidos. Y obviamente el Congreso Republicano no pregunta, no investiga, no hacen absolutamente nada. Nada. Nada. Ojo cerrado, boca cerrada, oídos cerrados. Y quiero refrescarle la memoria de que el Congreso decidió, que está en el proceso, está proponiendo una legislación para prohibirle a los congresistas y a los senadores que inviertan en la bolsa de valores, Excelente. Bravo. Es que hay un conflicto de intereses porque ellos toman, ellos hacen pólizas y leyes que pueden beneficiar a estas empresas en las que ellos mismos invierten. So, bravo, excelente, qué bueno que el Congreso está tomando acción para prohibirles a sus propios miembros a que no puedan utilizar y hacer dinero, ¿verdad?, con la bolsa de valores. Pero nuestros amigos republicanos, por alguna razón, no sé, por alguna razón decidieron que esta ley no le va a aplicar al presidente. No, de verdad, búsquelo. Hay una propuesta de ley para prohibirle a los legisladores mover dinero en la bolsa de valores, pero literalmente excluyeron al presidente. Coño, republicano, bendito sea Dios. Say, come on. Bueno, pues nada, ahí está. Por un lado, el hijo del presidente consigue que un ruso le pague la boda, y por el otro lado, su papá está haciéndose billetes a costillas del pueblo. Gracias al pueblo. Queremos también refrescarle la memoria, por si usted no lo sabía, que los documentos financieros publicados, porque verdad, la ley requiere de que se publiquen todas las transacciones realizadas en la bolsa de valores. Bueno, pues los documentos financieros demuestran que durante el mes de junio, solamente durante el mes de junio, nuestro presidente se ganó 78 millones de dólares en la bolsa de valores. En un solo mes, 78 millones de dólares. Y el año pasado cerró el año con 2.2 billones de dólares. Para que no se nos olvide. Pero nuestro Congreso quiere firmar una nueva ley excluyendo al presidente de invertir en la bolsa de valores mientras se supone esté trabajando para nosotros, para el pueblo. En otras noticias, no sé si ustedes saben que el país está desfalcado. Yo no sé si se enteraron que el país tiene una deuda de 40 trillones de dólares. Por si usted no lo sabía. Bueno, pues escuche esto. Sí, escuche esto. El Pentágono, el mismo Pentágono, anunció el día de ayer en un reporte, ¿verdad?, presentado, de que en 5 meses nuestro gobierno se gastó 38 billones de dólares en la guerra de Irak. ¡En 5 meses! Aquí está la noticia. 38 billones de dólares en 5 meses. Ese es el costo estimado de la guerra en Irán para Estados Unidos. La factura sigue creciendo porque también el mismo Pentágono en este reporte dice que se están gastando aproximadamente, atención, 3 billones de dólares mensuales. Y después tienen la desfachatez y son tan descarados que nos dicen que no tenemos dinero para darle cobertura médica a los niños. No tenemos dinero para ayudar a los veteranos. No tenemos dinero para darle cobertura médica al país. No tenemos dinero para Medicaid, para Medicare. No tenemos dinero para food stamps. No tenemos dinero para WIC. No tenemos dinero para SNAP. No hay dinero. Para el pueblo nunca hay dinero. Pero nos estamos gastando 3 billones de dólares mensuales en la guerra con Irán. En 5 meses nos gastamos, ¿cuánto? 38 billones de dólares. pero no hay dinero. No hay, no hay. Mira, vamos a pagarle la universidad a nuestros jóvenes. ¡No hay dinero! ¡No hay dinero! ¡Socialista! ¡Tú eres un socialista! Pero si yo lo que quiero es que todo joven que quiera ir a la universidad, pues no tenga que preocuparse de pedir un préstamo estudiantil. ¡Vamos a pagarle la universidad a los estudiantes! ¡Socialista! ¡Tú eres un socialista! Mira, ¿por qué no cogemos y le cubrimos los gastos médicos a los niños, a los ancianos? ¡Socialista! ¿Cómo tú te atreves a proponer algo? ¿Cómo tú te atreves a proponer algo así? Mira, vamos a eliminarle los préstamos estudiantiles a la gente. Hay gente que lleva 20, 30 años pagando préstamos estudiantiles porque los intereses son demasiado altos. ¿Por qué no ayudamos a esa gente y le pagamos los préstamos estudiantiles? ¡Socialista! ¡Comunista! Pero tenemos 38 billones para 5 meses en esta guerra con Irán. Y nos estamos gastando aproximadamente 3 billones de dólares mensuales. Y el mismo presidente, ¿qué fue lo que dijo Trump este fin de semana? Que no hay ninguna posibilidad de que la guerra se acabe antes de las elecciones. So, ok. Las elecciones son en noviembre. Si nos estamos gastando 3 billones de dólares mensuales y faltan 2 meses para las elecciones, ahí estamos hablando de 6 billones más. Y eso es si la guerra se acaba en las elecciones. Vamos. Si continúa diciembre, ¿son cuánto? 3, 6, 7, 8, son 9 billones. Si continúa hasta enero, son 9, 10, 11, son 12 billones. Y la calculadora sigue calculando, tan, tan, tan, tan, tan. Y by the way, estos son 38 billones en 5 meses, en estos 5 meses. That's it, los últimos 5 meses, acuérdense, en esta guerra lleva ya casi 8 meses. Y el país con una deuda de 40 trillones de dólares. Y por supuesto, ustedes saben que yo soy un disco rayado. Repito lo mismo todo el tiempo porque no quiero que ustedes se olviden del billón de dólares que el presidente se gastó remodelando el avión de Qatar, y no podemos olvidar los 600 millones, el billón de dólares en el ballroom, y no podemos olvidar los 16 millones en la piscina esta, en el estanque de agua frente al Lincoln Memorial que todavía está roto, y no podemos olvidar los 100 millones que se va a gastar en el arco de Trump, este nuevo monumento que él va a construir, que by the way ya comenzó la construcción del arco de Trump. Ahí se van 100 millones de dólares. Y no podemos olvidar tampoco los más de 130, 150 millones que el presidente se ha gastado jugando golf durante los últimos, ¿qué? 17 meses. Año y medio. Pero le quitamos el subsidio federal a las medicinas de los ancianos. Pero le quitamos el subsidio federal para que las personas puedan comprar seguro médico. So, cuando se trata de ayudar al pueblo, cuando se trata de invertir en el pueblo, no hay dinero, estamos en bancarrota, somos unos socialistas. Pero para que el presidente juegue golf, para que el presidente tenga un avión nuevo, para que el presidente tenga un monumento, para que el presidente tenga un ballroom, para que el presidente juegue golf, para eso sí hay dinero. Para una guerra, para eso sí hay dinero. No, para eso no hay fondo. Eso hay que gastarlo. Ahí no se pueden hacer preguntas. Ahí no se puede cuestionar. Ahí no somos socialistas, ni comunistas, ni izquierdistas, no. Ahí somos patriotas. Oh, say can you see?
1: USA, USA, USA.
0: Oh, y by the way, atención. El presidente el día de ayer anunció que va a cerrar el Kennedy Center. Sí, señores, el Kennedy Center, que durante años y años ha estado abierto sin ningún tipo de problema, el presidente el día de ayer anunció que lo va a cerrar y que no lo va a abrir hasta que no le permitan ponerle el nombre de él. Wait, what? Yes. Otro berrinche de Donald Trump. Un juez le prohibió ponerle su nombre al Kennedy Center y como no le permiten ponerle su nombre, él lo cerró. Mire, aquí está la noticia, vamos a verla.
2: Well, the Kennedy Center is now officially closed and Donald Trump announced it on social media and he also said something extraordinary. He said that if he is not allowed to put his name on this building, if the courts don't reverse course and allow this to be renamed the Trump Kennedy Center, that he will not allow renovations to go forward.
0: Oye eso, el presidente en sus redes sociales dijo que si el juez no le permite, si la corte no le permite ponerle el nombre de él al Kennedy Center, él no va a permitir que se lleven a cabo reconstrucciones ni remodelaciones al Kennedy Center y lo va a dejar cerrado. Primero, el Kennedy Center no es de él. El Kennedy Center es del pueblo. El Kennedy Center es un monumento, aunque es un teatro, es un monumento a un presidente que fue asesinado en este país. Y el niño hombre Donald Trump le dio un berrinche porque un juez le dijo, no, tú no puedes ponerle tu nombre a un edificio porque a ti te da la gana. Ah, bueno, pues si no le puedo poner mi edificio, lo voy a cerrar. By the way, las remodelaciones que él quiere hacerle al Kennedy Center vienen con un costo, con un valor de otros 250 millones de dólares. Pero ¿el qué dijo el presidente?
2: Well, the Kennedy Center is now officially closed. And Donald Trump announced it on social media, and he also said something extraordinary. He said that if he is not allowed to put his name on this building, if the courts don't reverse course and allow this to be renamed the Trump Kennedy Center, that he will not allow renovations to go forward. In other words, he will not allow the Kennedy Center to be reopened unless he can get his name on this building. Extraordinary because, of course, the Kennedy Center was established as a memorial to John F. Kennedy after he was assassinated. And also because Congress, a Republican Congress, just last year appropriated more than $250 million to renovate the Kennedy Center. At the time, Trump hailed it. He signed it into law. He is refusing to spend any of that money unless he can put his name on the building.
0: So, nuestro Congreso, Congreso Republicano, aprobó 250 millones para las renovaciones que el presidente quiere hacerle al Kennedy Center. 250 millones cuando nuestro país está en bancarrota. 250 millones cuando le estamos quitando ayuda a los ancianos, a los niños, a los enfermos, a los veteranos. Porque no hay dinero. Pero aprobaron el dinero. El gobierno lo firmó, el presidente lo firmó y aprobaron 250 millones de dólares. Ahora nuestro presidente se rehúsa a invertir ese dinero, a pagar ese dinero, a hacerle las remodelaciones, porque no le permiten ponerle el nombre de él. Porque él quiere que todo tenga el nombre de él. Él quiere que el aeropuerto de Washington, D.C. tenga el nombre del... Oh, by the way, ya que estamos hablando de números, no podemos olvidar que el presidente quiere invertir 25 billones de dólares remodelando el aeropuerto de Washington, D.C. ¿Para qué? ¿Para qué? ¿Para qué? ¿Para que le pongan el nombre de él? Para que le pongan el nombre de él. Él quiere gastar 25 billones de dólares remodelando el aeropuerto de Washington para que le pongan el nombre de él. So, como el juez dijo que no, pues el niño caprichoso, narcisista, dice, pues si no es mío, no es de nadie. Si no le puedo poner mi nombre, nadie lo puede usar. Como cuando a un niño le quitan un juguete y dice, pues si yo no puedo jugar con él, lo apago. Si no me dejan jugar a mí con el PlayStation, lo apago. No, es que te digo yo. Es que te digo yo, esto es a otro nivel, Yo lo digo y lo sigo repitiendo, yo me levanto todos los días y me tardo una hora produciendo este segmento todos los días y todos los días me sorprendo de que todos los días tengo todo este contenido. Esto es diario, señores. En otras noticias. Escuchen esto. El secretario del Tesoro de los Estados Unidos estaba testificando en el Congreso. Y escuchen esto. El secretario del Tesoro admitió que Estados Unidos no tan solo se ha apoderado y tiene el control del petróleo de los del petróleo de Venezuela, pero que aparente y alegadamente también se ha adueñado de otros patrimonios venezolanos. Atención, nuestros hermanos venezolanos. Especialmente nuestros hermanos venezolanos en la Florida. ¡Atención, Venezuela! So, aparentemente no tan solo nos hemos adueñado del petróleo de Venezuela, sino que también nos hemos adueñado del oro de Venezuela. Y le preguntaron al secretario del Tesoro, ok, ven acá, pues ya que somos los dueños de Venezuela y estamos vendiendo el petróleo de Venezuela y estamos vendiendo otros patrimonios venezolanos, ¿dónde está el dinero? El dinero de la venta del petróleo, el dinero de la venta del oro y otros patrimonios venezolanos. ¿Dónde está ese dinero? Vamos a escuchar al secretario del Tesoro.
3: President Trump said on July 27th, we've paid for that war many times over. We're taking in a lot of money, billions and billions of dollars from Venezuela. Who is the we that he is referring to?
0: Oye eso, el congresista le dice, ven acá, el presidente ha dicho que nosotros nos hemos reembolsado el dinero que gastamos en buscar a Maduro y sacarlo en ese operativo y que nos estamos ganando billones de dólares gracias a que ahora nosotros vendemos el petróleo de Venezuela. ¿Quiénes somos nosotros? ¿A quién se refiere el presidente cuando él dice nosotros?
3: Well, I think President Trump may have been referring to the oil deal that the Department of War has done with Venezuela.
4: But he seemed to imply that we, the United States people, are taking in money to offset those costs. That would suggest flows to U.S. persons.
3: Again, that this is the one of the largest assets that maybe ever to go on the U.S. balance sheet, Congressman.
4: And we'll, okay. Are the accounts that the Treasury is managing tied only to the sale of oils, or are you also taking control of other Venezuelan assets?
0: Oye eso, el dinero que nos estamos ganando, ¿es solamente de la venta de petróleo venezolano o de otro patrimonio venezolano?
5: It is many Venezuelan assets.
0: Oh, son muchos. Nos estamos haciendo ricos gracias al oro, al petróleo y a otros patrimonios venezolanos. Oh, ok, estamos haciendo billetes, está bien. Nos estamos haciendo millonarios.
4: So you've asserted control over Venezuelan assets. I know Interior recently said they're taking control of Venezuelan gold sales. So we're also taking control of those assets and the dispersions.
5: Yes.
4: And you can't testify as we sit here whether or not those are flowing to U.S. persons.
5: No.
0: Oh, aguántalo ahí. El congresista le acaba de preguntar al secretario del Tesoro. ¿Ese dinero está siendo depositado en la cartera de los Estados Unidos, o sea, en nuestras cuentas bancarias? Señores, atención, esta pregunta es importante. Ok, eso, si estamos vendiendo el oro venezolano, si estamos vendiendo el petróleo venezolano, ese dinero está entrando a nuestras carteras, dijo, a our purse, o sea, a nuestras carteras, a nuestras cuentas de banco federales.
4: Those are flowing to U.S. persons.
5: No.
0: Y el secretario del Tesoro dijo, no. Ok, espérate un momento. El gobierno está vendiendo el petróleo venezolano y eso nos está generando ganancias. El gobierno está vendiendo el oro venezolano y eso nos está creando ganancias. Pero el dinero no está siendo depositado en la cuenta de banco de nosotros, del gobierno. Oh.
4: Can you identify where or what U.S. bank those funds are being held?
5: No.
0: ¿Usted nos puede decir a nosotros en qué banco, en qué financiera se está depositando ese dinero? ¿Y qué dijo él? Que no. El secretario del Tesoro no puede decirnos en qué cuenta de banco se está depositando el dinero de las ganancias de la venta del petróleo venezolano y del oro venezolano. Espérate un momento. Déjame repetir eso. El secretario del Tesoro admite que estamos generando millones de dólares gracias a Venezuela. Admite que el dinero no está entrando a las cuentas de banco de nuestro gobierno y no nos puede decir en qué banco se está depositando el dinero. ¿Cómo dice que dijo?
6: ¡Ay, te lo dije!
0: Vamos a escucharlo otra vez. Vamos a escucharlo otra vez. Espérate.
4: President Trump said on July 27th, we've paid for that war many times over. We're taking in a lot of money, billions and billions of dollars from Venezuela. Who is the we that he is referring to?
5: Well, I think President Trump may have been referring to the oil deal that the Department of War has done with Venezuela.
4: But he seemed to imply that we, the United States people, are taking in money to offset those costs. That would suggest flows to U.S. persons.
5: Again, that this is the one of the largest assets that maybe ever to go on the U.S. balance sheet, Congressman.
4: Okay. Are the accounts that the Treasury is managing tied only to the sale of oils, or are you also taking control of other Venezuelan assets?
5: It is many Venezuelan assets.
4: So you've asserted control over Venezuelan assets. I know Interior recently said they're taking control of Venezuelan gold sales. So we're also taking control of those assets and the dispersions.
5: Yes.
4: And you can't testify as we sit here whether or not those are flowing to U.S. persons.
5: No.
4: Can you identify where or what U.S. bank those funds are being held?
5: No.
0: Ay, papá Dios. Es que ellos me hacen este programa tan fácil. Y la rama de gobierno que se supone esté fiscalizando al presidente, que está a manos de nuestros hermanos y amigos republicanos, no pregunta absolutamente nada, no investiga absolutamente nada. ¿Dónde está el dinero que, según el mismo secretario del Tesoro, nuestro gobierno se está ganando vendiendo el petróleo y el oro venezolano? ¿Quién tiene control de ese dinero? ¿Quién está fiscalizando ese dinero? ¿Cómo se está usando ese dinero? ¿Cómo se está gastando ese dinero? Porque si no está en las cuentas de banco del gobierno federal, significa que no hay supervisión, no hay fiscalización. No podemos ver los estados de cuenta, no podemos ver en qué estamos gastando o malgastando ese dinero. No vemos quién lo está usando. El secretario del Tesoro, bajo palabra, en el Congreso de los Estados Unidos, admite que estamos generando dinero gracias a Venezuela, millones de dólares. Admite que el dinero no está en las cuentas de banco del gobierno federal y admite que no nos dice ni nos va a decir en dónde está ese dinero. ¡Oh, peor aún, él no sabe dónde está ese dinero! Es que te digo yo, es que de verdad nos ven la cara de estúpidos y no hay una sola investigación. Pregunta que yo le hago a los republicanos: ¿qué justificación ustedes tienen para nosotros dejarlos a ustedes a cargo del gobierno? ¿Cómo nosotros podemos dejarlos a ustedes a cargo del gobierno si ustedes no están fiscalizando, si ustedes no están haciendo su trabajo, si ustedes están permitiendo, sin ningún tipo de investigación, sin ningún tipo de pregunta, toda esta corrupción, todo este malgasto de dinero?

si usted no exige investigaciones sobre esto, si usted permite que el presidente tenga cuentas de banco secretas donde depositan el dinero de Venezuela sin ningún tipo de control o supervisión de usted, porque usted es el congresista, usted es la rama legislativa. By the way, la Constitución demanda, exige que usted tenga el poder de la cartera, del banco, de nosotros. ¿Cómo usted quiere que yo vote por usted cuando usted le permite a este presidente gastar $1 billón en un avión privado que le regaló a él el gobierno de Qatar? ¿Cómo usted quiere que yo vote por usted cuando usted permite que el presidente gaste 100, 150 millones de dólares jugando golf? ¿Cómo usted quiere que yo vote por usted? Cuando usted vota a favor del Big Beautiful Bill, que le quita subsidio a nosotros, al pueblo, ayuda a nosotros, al pueblo, para poder pagar el costo de cobertura médica. Y ahora la cobertura médica se duplicó. Y by the way, estas son preguntas serias, no estoy siendo sarcástico, estoy tratando de ser profesional. Y by the way, como usted me representa a mí, pues quiero hacerle estas preguntas, y creo que son preguntas serias. Y by the way, he invitado públicamente al congresista que se siente aquí en esta sillita. Mira, ahí está vacía la silla, esperando por él. Lo he invitado una y otra vez para que se siente aquí, para que tengamos una conversación seria, adulta, profesional. Estas no son preguntas raras, locas, no, son preguntas serias. ¿Cómo usted quiere que yo vote por usted y cualquier republicano, donde quiera que usted esté? Si usted es representado por un republicano, es lo mismo, aplica también. ¿Cómo usted quiere que yo vote por usted? ¿Cómo usted quiere que yo lo apoye a usted? Cuando usted aprobó recortes a Medicaid, cuando usted aprobó recortes a Medicare, cuando usted aprobó recortes a los subsidios para que los ancianos pudieran comprar medicinas, ¿cómo usted quiere que yo vote por usted? Cuando usted no fiscaliza esto, cuando usted no investiga esto, cuando usted no pregunta, espérate, ¿cómo que el hijo del presidente, un ruso, le pagó la boda? ¿Cómo es que el hijo del presidente está recibiendo billones de dólares en contratos federales? Y no un solo hijo, dos hijos del presidente están recibiendo contratos federales. ¿Cómo es posible que el yerno del presidente, el esposo de Ivanka, recibe billones de dólares de gobiernos árabes, pero ese es el mismo que está a cargo de la diplomacia en el Medio Oriente de los Estados Unidos? No hay un conflicto de intereses de que Qatar, Arabia Saudita, Bahrein, todos esos países le dieron literalmente billones de dólares a Kushner, el esposo de Ivanka, pero ahora él, sin ningún tipo de título oficial, él no trabaja para el gobierno federal, pero está viajando en un avión del gobierno federal representando a nuestro gobierno con los mismos gobiernos del Medio Oriente que le dieron a él billones de dólares. Y usted no investiga eso. ¿Usted no cree que eso es un conflicto de intereses? ¿Usted no investiga que el presidente de los Estados Unidos ha realizado 27.000, 28.000 transacciones en la bolsa de valores? ¿Usted no pregunta ni investiga cómo es que el presidente de los Estados Unidos está

0: realizando 28.700 transacciones en la bolsa de valores, que el presidente de los Estados Unidos se ganó en el mes de junio 78 millones de dólares en transacciones en la bolsa de valores. Que esas mismas compañías en las que el presidente invierte dinero están siendo ayudadas por el gobierno y se están beneficiando del gobierno. Usted no pregunta, usted no investiga, usted no fiscaliza, pero usted quiere que yo vote por usted. Usted quiere que yo lo deje a usted en el poder. Nos estamos gastando 3 billones de dólares mensuales en esta guerra de Irán y el petróleo está a $107 el barril. La gasolina aquí está, bueno, donde yo vivo, ya que le estoy hablando a mi congresista. Mire, Ryan McKenzie, aquí en la Lee High Street está el guagua. Ahí en el guagua la gasolina está en 4.59. El diésel, $6, creo que 20 centavos. ¿Cómo usted quiere que yo vote por usted? Estas son preguntas que yo, como ciudadano de su distrito, merezco una respuesta. Sí, porque usted es un servidor público. Usted trabaja para mí. Sí, usted trabaja para nosotros. En este caso, como soy yo el que estoy aquí y yo vivo en su distrito, usted trabaja para mí. Yo merezco que usted me responda a estas preguntas porque usted trabaja para mí. Pero usted no me va a contestar estas preguntas. No lo ha hecho ni lo va a hacer. La silla ahí está vacía. Lo he invitado, incluso mandé a mi público a que llamara a su oficina para que me diera una entrevista, para que hablara conmigo, para que me contestara estas preguntas. Y todavía estoy esperando. La silla sigue vacía. Y repito, yo vivo en su distrito. Usted me representa a mí. Así que como ciudad, olvídese de locutor, periodista, olvídese de este micrófono. Olvídese de este micrófono. Como residente de su distrito, usted tiene que contestarme esas preguntas. Sí. ¡Ah, diablo, qué arrogante suena! No es arrogancia, no es arrogancia. Es verdad, usted trabaja para mí. Usted es servidor público, su salario lo pago yo con mis taxes. Así que esto no es un capricho, esto no es arrogancia. No, usted trabaja para mí. Claro, también trabaja para todos los que vivimos en el distrito. Pero en este caso yo estoy hablando de mí. Usted, Ryan McKenzie, trabaja para mí. Chapiro trabaja para mí. ¿Ustedes saben cuántas veces se ha sentado Chapiro en esa silla? Más de 6 veces se ha sentado en esa silla el gobernador. Pero mi congresista ni un cafecito se ha dado conmigo. Está bien, si no quiere sentarse en la silla, no hay ningún problema. Yo puedo ir a su oficina. Perdón, a mi oficina. Perdón, porque esa oficina no es suya. Esa oficina no es suya, esa oficina es mía porque la pago yo. Usted podría invitarme a mi oficina a que hablemos en privado. A que me conteste estas preguntas en privado, si no lo quiere hacer en público. Pero la respuesta es no. Nada, silencio. Y entonces, a nivel nacional, la misma pregunta le hacemos a todos los republicanos. ¿Cómo ustedes quieren que votemos por ustedes? ¿Cómo ustedes quieren que le dejemos o que lo dejemos a ustedes en el poder cuando ustedes permiten todas estas cosas? Y by the way, va a empeorar. Las cosas van a empeorar, señores. Miren esta noticia. Arabia Saudita. Miren este tema. Búscame a la Comay, que no la he puesto hoy.
1: Última hora, nadie lo ponlo tiene.
2: Aquí,
1: trabajando para la prensa.
2: Eso mismo,
1: ahí. Ponlo por ahí, ponlo por ahí.
2: Ahí está.
1: Señoras y señores, acabado de recibir.
0: Arabia Saudita suspende la venta de petróleo a Europa durante el mes de septiembre, durante el resto del mes de septiembre. Señores, ¿qué ustedes creen va a pasar? Prepárense, va a seguir aumentando el precio de la gasolina. Oiga, Arabia Saudita suspende la venta de petróleo por el resto del mes de septiembre a todo Europa. ¿Por qué? Porque los hutis bombardearon, aquí lo hemos hablado ya anteriormente, los hutis bombardearon el conducto, la tubería, como usted le quiera llamar, que transportaba el petróleo de oeste a este. Como el estrecho de Hormuz está cerrado, pues Arabia Saudita buscó un plan B, comenzó a transportar petróleo a través de este conducto para sacar el petróleo por el estrecho de Abab. Y los hutis vinieron y se lo bombardearon. Y ahora Arabia Saudita va a detener la entrega de petróleo, la venta de petróleo, durante el resto del mes de septiembre. Y muchos dicen que pudiera ser hasta noviembre. ¿Qué ustedes creen va a pasar con el precio de la gasolina? Prepárense. No hay luz al final del camino. Hoy, by the way, prepárense, porque la noticia ya mismito en un par de horas es que la Reserva Federal va a aumentar nuevamente los intereses. ¿Por qué? Porque la inflación está aumentando, el desempleo está aumentando, porque no hay una luz al final del túnel, porque el petróleo va a continuar aumentando y la Reserva Federal va a aumentar la tasa de impuestos. ¿Qué significa esto? Que ahora va a ser casi imposible comprar una casa, comprar un carro, pedir un préstamo, porque los intereses van a estar muy altos. ¿Qué significa esto? Que la industria de la venta de casas va a bajar, lo cual va a ser un problema. La industria de automotriz, de venta de auto, va a bajar, lo que va a ser un problema para la economía. Esa es la noticia que ya todo el mundo está en las redes sociales, todos los expertos, todo el mundo se está preparando para la noticia de hoy, donde el departamento, la Reserva Federal, va a anunciar el aumento de los intereses, de la tasa de intereses a nivel nacional. Esto va a empeorar la economía. Pero tenemos a un presidente que cada vez que abre la boca, ¿qué es lo que dice? Estamos en la mejor economía en la historia. Tenemos la mejor economía en la historia. Es más, vamos a regalarle $5,000 a todo el mundo. $5,000 para ti, $5,000 para ti, $5,000 para ti. Todo el mundo va a recibir un 1.3 trillones de dólares en chequecitos de $5,000 porque tenemos la mejor economía. Y la carne a 8 pesos la libra. y la luz doble, y el gas doble, y la renta doble, y el seguro médico doble. Señores, ¿qué les puedo decir? Ahí es que vengo yo y le hago la pregunta que le he hecho ya varias veces a las personas que apoyan todavía al presidente. Ustedes no se cansan. Usted no le da vergüenza. Ustedes no se abochornan. Ustedes de verdad todavía tienen esperanza. Ustedes todavía de verdad creen todas las mentiras. Y es una pregunta seria. Una pregunta seria, sin ningún tipo de sarcasmo, sin ningún tipo de... Seriamente, ¿todavía ustedes le creen a este gobierno? ¿Todavía ustedes apoyan a este gobierno cuando la corrupción está tan clara ahí encima de la mesa? Cuando no la esconden, cuando el desperdicio de dinero está ahí encima de la mesa, no lo esconden. Cuando todas las promesas son mentiras. Nos dijeron que Deutsche iba a reducir el gasto del gobierno y el gasto del gobierno se ha triplicado. Nos dijeron que los aranceles los iba a pagar China, terminamos pagándolos nosotros. Nos dijeron que nos iban a dar $2,000 de las ganancias de Deutsche, no llegó. Nos dijeron que nos iban a dar $5,000 de las ganancias de los aranceles, no llegaron. Los agricultores, los granjeros de este país yéndose a la bancarrota. Los criadores de ganado de este país en la bancarrota. Y ustedes de verdad todavía siguen aferrados. De verdad el fanatismo es tan grande. Que usted sigue aferrado a alguien y a un gobierno que todos los días es una mentira, que todos los días es una noticia nueva de corrupción, que todos los días es una noticia nueva de malgasto de dinero, que todos los días le quitan, le dan menos al pueblo. Y es una pregunta seria porque yo vengo aquí todos los días a hablar de esto. Yo aquí vengo todos los días y les doy a ustedes noticia tras noticia, tras noticia, tras noticia, tras noticia. Nos prometió que no íbamos a tener ninguna guerra. Tenemos dos nuevas, Irán y los Houthis. Nos prometió que iba a detener la guerra con Ucrania y Rusia en 24 horas. Llevamos ya bajo su administración año y medio y todavía esos dos siguen bombardeando. Se nos prometió que iba a bajar los precios, ahora están más caros. Aumentaron, se duplicaron. Todo ha sido una mentira. Carajo, esto no tiene nada que ver, yo se lo he dicho 500 veces, esto no tiene nada que ver con partidos políticos. Esta es la realidad que usted y yo estamos viviendo. Todo lo que yo acabo de decir es lo que está pasando. Pero de verdad ustedes se amarran, de verdad ustedes, el fanatismo los ha cegado de una manera que ustedes no pueden despertar y decir, ¿sabes qué? No, negativo, yo no voy a seguir pagando $4.50 la gasolina, yo no voy a seguir pagando $800, $1,500, $2,000 por seguro médico, yo no voy a seguir pagando el doble por el servicio eléctrico. Yo no voy a seguir permitiendo que le quiten ayudas a mi abuela, a mi papá, a mi mamá, para que reciba medicinas. Yo no voy a permitir que le quiten fondos a las escuelas de mis hijos, o mis nietos o mis sobrinos cuando ustedes están gastando 3 billones de dólares mensuales en la guerra de Irán. Son ustedes los que deberían estar de pie. Son ustedes los que deberían estar reclamando. Porque a ustedes fue que le hicieron la promesa. A ustedes son los que los engañaron. A ustedes son los que le ven todavía la cara de estúpidos. Son ustedes los que deben estar, mire, con los palos frente a la Casa Blanca, exigiendo que les cumplan las promesas que les hicieron. Demandando que bajen los precios. Demandando que paren ya esta guerra estúpida con Irán porque no tiene sentido. Son ustedes, no yo. Porque yo se los dije. Yo les dije que todo esto iba a pasar. Yo se los dije. Pero ustedes le creyeron a él. ¿Está bien? ¿No hay ningún problema? Bueno, pues ya que ustedes le creyeron a él, ya que ustedes votaron por él, ya que ustedes lo apoyaron a él y a su gobierno, son ustedes los que deberían estar parados protestando y peleando ahora mismo. ¿Cómo es posible que nosotros tenemos todos estos problemas económicos y el presidente se monta en un avión y se va para Ireland, para Irlanda, a jugar golf un fin de semana? Son ustedes los que deben estar peleando. Los republicanos que durante décadas se han vendido como los conservadores, fiscal conservatives, como los conservadores económicos, como los que quieren eliminar gastos en programas de gobierno. Son ustedes los que deben estar parados y decirle al presidente, no, pero espérate, ¿cómo que tú vas a gastar 100 millones en un monumento? ¿Quién diablo te está pidiendo un monumento a ti? ¿Dónde hace falta un monumento? ¿Para qué? No, espérate, ¿cómo que tú vas a gastar $1 billón en una sala de baile en la Casa Blanca? ¿Para qué? No. ¿Cómo que tú te vas a gastar 250 millones remodelando el Kennedy Center? ¡No! Son ustedes los que deberían estar en el micrófono, gritando en las redes sociales, exigiendo que cumplan las promesas. Porque ustedes lo apoyaron, porque ustedes votaron por él, porque ustedes les creyeron las mentiras. Y nosotros se lo dijimos, es mentira, no lo hizo en su primera administración, es mentira, él se ha declarado en bancarrota 6 veces, el hombre es un fracaso, todos sus negocios han sido un fracaso. No lo digo yo, no es un ataque personal. Literalmente la corte se ha declarado en bancarrota 6 veces. Literalmente ha sido acusado de corrupción. Literalmente él se declaró culpable de corrupción con el Trump University y terminó pagando $25 millones en multas. Yo no estoy sorprendido de que está llevando al país a la bancarrota. Yo no estoy sorprendido de que el país está siendo un fracaso. Y by the way, les recuerdo, les refresco la memoria de que él hizo esto durante su primera administración. En 4 años endeudó al país $7 trillones, más que ningún otro presidente en la historia. Él hizo esto mismo durante sus primeros 4 años. Y lo está haciendo otra vez. No aprendió de sus errores, lo está haciendo otra vez. En 1 año y 8 meses ya ha aumentado nuestra deuda nacional $3 trillones. Él va rumbo, él va en el mismito camino de en 4 años endeudarnos 7, 8 trillones más. Es lo mismo que hizo, lo está haciendo otra vez. Lo mismo que hizo con el Trump Taj Mahal, lo mismo que hizo con el Trump Plaza, lo mismo que hizo con el Trump Casino, lo mismo que hizo con Trump Vodka, lo mismo que hizo con Trump Steaks, lo mismo que hizo con Trump Airline, lo mismo que hizo con Trump University. Son ustedes los que deberían estar exigiendo, demandando, peleando, gritando, dejándole saber a los republicanos en el Congreso, no, no, no, no, nosotros no votamos por esto, esto no fue lo que nos prometieron a nosotros, esto no fue lo que nos vendieron a nosotros. Pero todavía, todavía hay gente que lo justifica, que lo defiende. Todavía hay gente que busca excusas. Es como la madre que tiene un hijo malo. Y el hijo está en drogas y el hijo roba. Y la madre, no, no, él es un muchacho bueno. No, no, no es él, son los amigos. No, no, son los amigos que les dan las drogas. Mi hijo es bueno. Pero la juntilla, los otros. No, no, no, él no estaba robando. Él estaba con unos muchachos que robaron. Él no. Él estaba en el carro. Él no salió a robar, él estaba en el carro. Entonces los otros muchachos robaron y se montaron en el carro con él. Él no robó, él estaba guiando el carro nada más. ¿Ustedes conocen a esas madres? Que tienen unos hijos hijuelas, unos hijos malos. Pero ellas buscan la manera de defenderlo y echarle la culpa a otros. Esos son ustedes, trompitos. La culpa siempre es de otro. No, él no es el malo. Esos son ustedes. Esos son ustedes. Me echan la culpa a mí, dicen que yo soy un vendido, dicen que a mí me pagan, dicen que yo soy un socialista, dicen que yo soy un comunista, la culpa es mía. La culpa es de CNN, fake news, la culpa es de ABC, NBC, CBS, BBC, Sky News, todos los canales de noticias están conspirados en contra de Trump. Todos los canales de noticias dicen fake news de Donald Trump. Todos los canales de noticias, todos, todo el mundo está mal, todo el mundo está en contra de él, él no hace nada malo. Como una madre que defiende a su hijo y nadie, el hijo de él no hace, el hijo de ella no hace nada malo, siempre son todos los demás. Y después le matan al hijo. Él era tan bueno. Mi muchachito era buenísimo. No, señora, su hijo no es bueno. Su hijo es un drogadicto. Su hijo necesita ayuda. Su hijo estaba robando. Si estaba en el carro y él estaba guiando en el carro, él era parte del robo también. Su hijo necesita ayuda. Pero mientras usted lo siga defendiendo, mientras usted lo siga justificando, él no va a buscar ayuda. Bueno, pues lo mismo pasa con el gobierno. Mientras ustedes lo justifiquen, mientras ustedes le busquen excusas, ellos no van a cambiar. Van a seguir robando, van a seguir fastidiando al pueblo y haciéndose ellos más ricos. Aquí nada va a cambiar. Y ahora yo termino mi programa. Y mañana regreso con otra noticia nueva. Otro escándalo nuevo. Y después regreso el lunes con otro escándalo nuevo. Otra noticia nueva. Porque esto es todos los días. Todos los días. Algo nuevo. Miren, yo les digo a ustedes que tengo Politics en Español, ¿verdad? Mira, aquí está. Este es el Facebook de Politics en Español. Miren, miren todas las noticias. Ah, bueno, y aquí tengo otra noticia más que no todavía no he hablado todavía. Miren, todas las noticias, todos los videos, todo, todo está aquí, todo, todo lo que él posteó, todo lo que di, todo está aquí. Esto es todos los días. Oh, by the way, noticia que no he hablado, noticia que no he dicho. Miren, aquí está. Vamos a escuchar esta noticia que no he hablado todavía.
2: It's official. The U.S. military is experiencing strategic shortfalls in weapons because of the Iran war.
0: Es oficial. El ejército de los Estados Unidos está sufriendo escasez de armamento por la guerra de Irán. Nuestro país, el país más poderoso del mundo, más grande del mundo, está sufriendo escasez de municiones, de cohetes, de proyectiles, de todo. Por culpa de la guerra en Irán.
2: In a new report from the Pentagon's Inspector General, that's a kind of watchdog for the Department of Defense, it not only confirms the shortfalls, but says it's suffering resupply bottlenecks.
0: Oye eso, el inspector general del Pentágono. Señores, esto no es el New York Times, esto no es el Washington Post, esto no es CNN, no. El inspector general del Pentágono publica un reporte en el que admite que nuestro ejército está teniendo problemas de suministros de municiones. Ahí está la confirmación.
2: Well, that's in stark contrast to what the president said just a few weeks ago.
3: I rebuilt the military and also loaded it up with a lot of stuff. We have certain types of munitions that are very powerful, that we have unlimited, virtual unlimited supply.
2: The report is the first of its kind to look at weapons stockpiles. Normally data like this is classified. And along with the problems with the shortfalls, it also details $184 million worth of damage done to diplomatic facilities.
0: Oye eso, y encima de eso, también el reporte habla de 184 millones en daños a propiedades diplomáticas de los Estados Unidos, a embajadas de los Estados Unidos en el Medio Oriente, que Irán le ha estado tirando bombas. Este es un reporte del Pentágono, no de los demócratas, no del Congreso, no de un medio noticioso, del Pentágono, que admite lo que ha estado publicando la prensa. Hemos bombardeado tanto a Irán que nos estamos quedando sin misiles. Hay que reírse. Hay que reírse, porque imagínate. Y todavía Irán está parado. Y todavía Irán está parado. Todavía Irán controla el estrecho de Hormuz. Le hemos tirado tantas bombas que se nos están acabando. Y todavía Irán está parado. Explíqueme usted eso a mí. Bueno, pues esta es otra de las noticias que muchas veces a mí no me da tiempo, porque es que son tantas cosas que yo tengo. Mira, hablando de mi congresista Ryan McKenzie, mira esta noticia que salió aquí. Elon Musk invirtiendo dinero para ayudar a la campaña de Ryan McKenzie. Mira, aquí está. Todas estas noticias, todos estos videos, todo está aquí todos los días. Por eso yo les digo, Politics en Español 24/7, Politics en Español US, Facebook, Instagram, TikTok, X, Facebook. Ahí estamos. Gracias por acompañarnos, gracias por estar con nosotros. Let's go. Se nos acabó el tiempo por el día de hoy. Recuerde, aunque el programa se acaba todos los días, 24/7, la noticia, la información continúa en nuestra plataforma de Politics en Español US, Politics en Español US. ¡Ay! ¡Vámonos de aquí! ¡Se nos acabó el tiempo! ¡Let's go! ¡Let's go! ¡Let's go! ¡Let's go! Let's go. Let's go. Otro capítulo. Otro episodio. Otro episodio de nuestra radio novela. ¡Torre!

Okay. Estamos listos para otra hora. Vámonos. 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

señores, son las 8:24 minutos de la mañana. 8:24 minutos. ¿Qué tal? Buenos días. Good morning, everybody.

0: hasta los aeróbicos, los aeróbicos del circo de la mañana, los aeróbicos.
1: Oye, nunca me había cansado haciendo ejercicio sentado.
0: Haciendo ejercicio sentado, dice ella, hay que sentar. Ay, señor. Aquí no se gana mucho, pero se goza un montón.
2: Se goza por un
1: baile. Ay, ya me dio calor.
0: Ya te dio calor.
1: Bueno, okay. En la manita.
0: Ay, ella está sudando. Ella no hizo nada. Literalmente que...
1: movió los brazos.
0: Ni que 80 segundos de...
1: Ay, ¿y tú quieres más?
0: 80 segundos de ejercicio y están sudando los dos. Mira el otro, hasta servilleta buscó para secarse el calor.
1: El sudor. Ay, la condición física quita de programa.
0: Ay, señor, estamos bien jodidos aquí en este programa nosotros. Ay, sí. Mire, buenos días a nuestros radio escucha, buenos días a nuestro Google Producer. Mire, estamos en vivo a través de TikTok, aprenda TikTok, que ahí estamos nosotros. Busque el Circo USA en TikTok, el Circo USA, por supuesto, Facebook, YouTube, el Circo de la Mañana. 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Por supuesto, también estamos en Roku TV. Usted tiene un televisor Roku, bueno, pues ahí estamos. Busque Megavisión también y nos puede encontrar y nos puede ver en el televisor de su casa. Roku TV, Megavisión. Oh, espérate. Mateo, ven acá. Mateo me acaba de informar que se comunicaron con nosotros. Tenemos un saludo especial. Ven acá, Mateo. Que Mateo
2: lo está. Tráelo.
0: Ven para acá. Un saludo especial, muchachos. Sí, tráelo. Se comunicaron con nosotros, así que hay que enviarle un saludito a los muchachos ahí. ¿De dónde fue que nos llamaron? Vamos a mandar al muchacho aquí en. Espérate un momento. ¿Dónde?
3: De la prisión de Berks County.
0: De la cárcel.
3: Sí, de la cárcel.
0: De la cárcel. Saludos a nuestro radio escucha que están tras la reja. De la cárcel del condado Berks.
3: Del condado de Berks.
0: Y esa gente tiene radios allá adentro.
3: Tienen radio. Yo lo estaba escuchando en el background.
0: ¡Oh, sí!
3: Estaba escuchando
0: Poli. Miren, señores, para que ustedes. Yo no sabía que en la radio tenían. Que en la cárcel tenían radios.
2: Saludos a los carceleros.
0: Saludos a los que están tras la reja. Oye, un saludito a los de Lehigh County también. La cárcel también, de Lehigh County también. Tenemos muchos amigos en la cárcel.
2: Eso iba a decir que tenemos un par de pan ahí.
0: Está aquí al lado de nosotros.
2: Sí.
0: La cárcel del condado Lehigh.
2: ¿En qué momento vamos y le llevamos a los
0: Whitney? Seguro.
1: Señores, saludos para ellos, de verdad. Qué bueno que nos mandaron fotos, porque ellos se ven como bien lindos con un tatuaje.
0: Espérate. Marieli.
3: Esta necesita Marieli.
0: Ahora empiezan a llegar fotos aquí de presos.
2: No, Mateo, no te vayas.
0: Marieli, okay, atención todos los presos.
2: Sí.
0: Marieli quiere foto de lo que está. Ella dice que se ven lindos.
1: Claro. ¿Y tú sabes qué pasa? Que ellos se dedican a hacer mucho ejercicio.
0: Si no tienen más nada que hacer, imagínate.
1: Pero se ponen lindos.
2: Mira, Villa, hay un artista ya que antes de pegarse full iba a la cárcel ya a Santo Domingo.
1: Sí. Yo
2: creo que Marieli va a ser una de esas.
0: Yo conozco un artista que mientras estaba en la cárcel, ajá, estaba pompeado. Salió de la cárcel y ahora está gordo. Saludito a mi pana el Alfa. Omega. Saludo a mi pana Omega.
1: Omega.
0: Mientras estaba preso, papi estaba prensado. Ahora está en la calle, lo que tiene una barriga ahí de. Y se sigue poniendo camisita, pegadita y pantalones pegaditos.
1: No, él parece un personaje de una película.
0: Yeah. Pero no, ¿cómo se llama el muchacho?
3: Saludos a Oxney.
0: Bueno, pues saludo a Oxney de la cárcel Condado Berks.
3: Del Condado Berks.
0: Bueno, pues ahí está. Todos los muchachos que saben que es un corito sano con los muchachos que están tras la reja, pero hey, que gracias por sintonizarnos, gracias por estar conectado con nosotros y esperemos que cuando salgan de ahí, pues.
1: Y disfruten, señores, disfruten lo que Dios le dio y oren siempre.
0: Seguro. Y cuando salgan de ahí, que echen para adelante, claro, y que progresen.
3: Y que nos sigan escuchando.
1: Espérate. Si usted es uno que no está escuchando y va a salir de ahí, no sea estúpido y no vuelva a ser otra idiotez. Claro.
0: No, es que esta mañana ya dio una noticia. Ajá. Claro. De uno que salió, creo que la semana ya estaba, ya lo estaban metiendo
2: preso. Por lo mismo, por lo mismo.
1: No vuelva a caer en las trampas del enemigo.
2: Es que le gusta estar dentro sin pagar renta, ay, sin pagar comida.
0: Bueno, pues ahí está. Saludos a los muchachos que están tras la reja. Ya saben, mándenle fotos a Mariel y que ya sí, le gusta a los nenes que están presos.
2: Especialmente. Exactamente, Mariel le manda mucho cariño y mucho abrazo a todos ustedes.
1: Mucho amor.
2: Y mucho amor. Piensen en Mariel siempre.
0: Ella está, que ellos se ven lindos en la cárcel, ellos se ven lindos.
2: Piensen en Mariel y siempre, que ella siempre está pasando con ustedes.
1: Cuidado si le manda fotos tú, Giancarlo.
0: Esta noche, piensen en Mariel y esta noche.
2: Piensen en Mariel esta noche. Ella está en el corazón de ustedes.
3: Quiet hour, piensen en Mariel.
1: Los llevo en mis oraciones.
0: Cuando digan lights out de esta noche, Brenda.
3: Es Mariel.
0: Bonito, Sara, los muchachos que están ante la reja. Todo el mundo comete errores. Aprovechen la segunda oportunidad.

0: colonna. Here we go.
1: ¿Aló?
2: Buenos días, ¿sería posible comunicarme con la, por favor?
1: ¿Quién es?
2: De las tiendas de Buenos Días.
1: Buenos días.
2: ¿Será posible que usted nos conteste varias preguntas?
1: Bueno, ajá.
2: La primera de ellas es, ¿qué tipo de panty usted usa?
1: Yo soy una señora mayor. Yo me gustan los panties regular, para mí, pero para mis hijas me gustan las panties, depende, las bikinis, las...
2: Pero ¿a qué usted se refiere con panties regular?
1: Bueno, no sé cómo le llaman a las panties esas grandes.
2: Digamos que está usando panties hace 45 años los mismos.
1: Sí.
2: Ok, ¿los cambia a menudo?
1: Por supuesto.
2: ¿Cuánto le dura?
1: Cuando se le rompe el elástico, ya no, está bien, ya no sirven, pero mientras estén buenas, pues se pueden seguir usando.
2: Por el elástico.
1: Sí.
2: ¿Se le ponen amarillo con regularidad?
1: No, fíjese que no.
2: Blanco, usted los mantiene blancos.
1: Blanco, sí.
2: Ok, y me estaba hablando de sus hijas. ¿Qué tipo de panty usan sus hijas?
1: Bueno, ellas usan lo primero que ellas cogen, eso se pone.
2: Okay, okay.
1: Cuando van a salir se ponen panties especiales como bikini, esas pantecitas que no le tapa nada, yo le digo a ella.
2: Nosotros estamos lanzando una nueva campaña publicitaria para motivar a las personas mayores como usted a usar G-string, un G-string muy especial. Este es un tema muy, pero que muy suave para no lastimar las áreas ya que están un poco delicadas.
1: Sí.
2: Y entonces nosotros estamos dando a probar sin ningún compromiso un año de G-string gratis de nuestra compañía. Oh, y estamos buscando personas que tal vez sirvan de modelo, necesariamente tienen que lucirnos en su cuerpo.
1: Oh.
2: ¿A usted le interesa ser parte de esta campaña publicitaria?
1: Pero como para yo lucir eso en la televisión, no. Yo soy una señora mayor ya.
2: Tenemos varias campañas publicitarias en la radio y la televisión. ¿Su testimonio para radio estaría dispuesta a darlo?
1: Sí, pero que tendría yo que ver las panties y usarlas. Exacto. Para yo dar el testimonio.
2: Exacto, pues se trata de eso, de que usted tenga un año totalmente gratis de panties, de estas nuevas G-string.
0: Okay.
2: Para entonces usted usarlas y que sea pues testigo de cómo cubren y cómo se siente, lo rico que se siente.
0: Ah, sí. Rico. ¿Verdad?
2: ¿Estaría dispuesta?
1: Usted dice hablarlo en la radio,
2: hablarlo,
1: ¿no?
2: Hablarlo. Por
1: como
2: ejemplo,
1: un anuncio.
2: Exacto. Por ejemplo, pongamos que usted ya está disfrutando de la comodidad de estos panties.
1: Que son unas panties que son muy cómodas, que se las puede poner para toda hora,
0: claro,
1: cualquier ocasión. Que son buenas, que son cómodas, pues que uno está por las nubes, por las nalgas por fuera.
2: Ok, déjeme decirle que usted sí está haciéndolo bien, muy bien.
0: Anda.
2: ¿Sabe por qué?
1: Ajá.
2: Porque está en Oye que te cojo.
1: Mira, yo te voy a matar, yo te voy a matar, yo te cojo, yo voy a ir allá.
2: ¿Qué?
1: Porque tú me estás haciendo esa cosa.
2: Oye que te cojo.
1: Yo que te voy a coger a ti, yo te voy a coger a ti.
2: Oye que te cojo.
1: Sí, no te apures que yo te cojo.
3: Todo el mundo se rió.
4: El pasado segmento fue previamente grabado. Todos los protagonistas consintieron su participación.
0: Ay, señores, ni la pobre viejita se salva de...
5: Está con los gistros.
0: Un año gratis de panty. Gistro. Ay, señores, ahí está. ¡Epi Colonna! Con el Oye que te cojo.

Colón con el Oye que te cojo. Señores, aquí está, llegó. Llegó el que todo lo sabe. Lo que no sabe lo averigua, lo que no averigua se lo cuentan. Él es el influencer, él es la rata.

0: say?
1: Me, very good looking. How are you? just speaking very English.
0: Yeah, happy Tuesday.
1: Today's Wednesday.
0: Wednesday. Hey, happy Wednesday.
1: There you go. Tomorrow Thursday.
0: Three days.
2: Él no va a entender nunca, déjalo.
0: Tomorrow for day.
1: Ay, Dios mío, señor. Buenos días, mi corillo. Qué bueno que están aquí. Qué bueno que vinieron. Aquí estamos listos y preparados para esto que se llama la rata del bochinche.
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1: Ok, señores, atención. Porque le cayeron los chinches arriba. Tú sabes que todo el mundo rápido. La gente busca excusas para estar quejándose, para estar criticando y todo esto. Ustedes saben que hace poco se publicó que Dalvin La Melodía había tatuado la bandera de Puerto Rico en su brazo.
0: Ajá.
1: Y cuando él mostró el tatuaje de la bandera de Puerto Rico, ¿qué fue lo que él dijo? Él dijo que el tatuaje todavía le faltaba.
0: Exactamente.
1: Dijo que el tatuaje no estaba terminado.
0: Yes.
1: Dijo que él está muy agradecido de República Dominicana, del país donde lo vio nacer y crecer. Pero que está también agradecido con Puerto Rico, porque a nivel profesional Puerto Rico le cambió su vida. Ah, pero todo el mundo lo está criticando en la Dominicana.
0: Todo el mundo.
1: En Dominicana se lo están comiendo con guineíto.
0: Ya lo sabes.
1: Señor, que como tú, que nosotros, que fuimos los primeros, que tú estás en Puerto Rico gracias a nosotros, que como que tú, que te hiciste el tatuaje de la bandera de Puerto Rico, que tú eres un traicionero, que vas
2: mentido. ¡Traicionero! No.
1: En las redes sociales, allá en República Dominicana, se han querido comer a Dalvin La Melodía. So, Dalvin La Melodía puso un video en las redes sociales para repetir lo que ya él había dicho. Ya él había dicho que el tatuaje no estaba terminado. Ya él había dicho que él iba a poner también la bandera dominicana. Bueno, pues para los que no saben, aquí está Dalvin La Melodía. ¿Dónde está el audio? No hay audio. Ah, espérate, que no tengo el audio.
2: Ay, no. Se ha oído el audio de la rata.
1: Déjame buscar el audio, espérate. ¿Dónde está el audio aquí? ¿Qué pasó? Déjame buscar el... Yo tenía aquí el audio de esto, espérate. ¿Dónde está? Ahora tengo el audio, espérate. Eso es lo que pasa cuando Mateo viene y me toca los botones aquí, me cambia.
2: Ay, ahora resulta.
0: Te pone así, ¿verdad? Te pone de loca todo aquí. Sí.
1: Ok, vamos a ver si sale el audio ahora.
5: El tatuaje.
6: Sí, los tatuajes, como quien dice, sangre fría. Fue la primera sesión.
5: Déjame ver cómo va.
6: No, ya está casi caso. Ya viene la segunda sesión. La segunda sesión viene aquí en el Monumento de Santiago y la bandera de la República Dominicana. Tú sabes que no se puede dar completo, corrido, porque
5: hay problema.
6: Es un problema. Pero viene ahí ya, en esta semana, se acaba por completo el proyecto del tatuaje. Ellos saben que es activo y para adelante, mi papá.
1: Ahí está, una vez más aclarando.
0: ¿Qué van a decir ahora?
1: Lo que ya le había dicho de un principio.
0: Sí.
1: Él dice, no me puedo hacer el tatuaje completo de un día, porque imagínate el dolor, la molestia, la picazón. So, tiene la garita del morro con la bandera, y debajo de la bandera de Puerto Rico, entonces viene el Monumento de Santiago con la bandera dominicana.
0: Tú sabes que ahora va a haber otro problema con eso.
1: ¿Por qué?
0: Porque ahora nuestro compatriota dominicano va a decir que es arriba y tienen que ir, y Puerto Rico tiene que ir abajo. ¿Me entiendes? Sí, porque hay motivos siempre para discutir, para pelear. Nunca estamos conformes.
1: Ahora se van a quejar de que puso a Puerto Rico por arriba y a Santo Domingo abajo.
0: Exactamente, de eso se van a quejar ahora.
1: No,
0: siempre hay un motivo para pelear. Siempre hay algo. No podemos quedarnos callados, ¿eh?
2: No, que eso es lo que ellos están diciendo, como él debió de darle prioridad, pero realmente el único país que lo aceptó como si él fuera una estrella...
1: Fuera de República Dominicana,
2: como si él fuera una estrella, ya te puedes imaginar, entonces, él da prioridad a lo que quiere, él es libre.
0: O sea, que él no es una estrella, Mariel, entonces.
2: No.
1: Lo que pasa también, no es una estrella, ahora se está convirtiendo en una estrella, ahora bueno, está cogiendo fama. Tampoco lo suma muy rápido.
0: Una estrella, está a un nivel ya, mira con quién ha cantado.
2: Él se está convirtiendo en la estrella que va a ser. Está en el camino, tiene mucha popularidad.
1: Ahora, para los que van a criticar de que puso Puerto Rico primero y puso a República Dominicana por debajo, también hay una razón para eso.
2: ¿Cuál? ¿Qué pasó?
1: Porque la bandera va a llegar al brazo, a la mano. Ajá. Y con la mano es que él coge el micrófono.
0: Yes.
1: So, cuando él coge el micrófono, como el tatuaje de la bandera va a llegar hasta la mano, en el micrófono agarrado lo que se va a ver es que...
2: La bandera dominicana.
1: La bandera dominicana. Si hubiera puesto el tatuaje de Puerto Rico por debajo, cuando él agarrara el micrófono lo que se iba a ver es la bandera puertorriqueña.
0: Sí, ajá. Sí, sí.
2: La verdad.
1: Puesto, y como quiera, cuando él agarre su micrófono, ¿qué es lo que se va a ver? La bandera dominicana. Así que para todo eso, que lo que le gusta estar quejándose.
0: Se quejan de todo.
1: Tienen al muchachito quieto, denle oportunidad. Así claro. Que ahí está Soldar Vin la melodía, aclarando de que lo que él lo había dicho de un principio, el tatuaje no lo ha terminado, sí. Pero viene por ahí, y por ahí viene entonces, no, yo pensaba que tú ibas a decir que entonces los de Bonao se iban a quejar que se puso el monumento de Santiago.
0: Exactamente, ¿sabía? No, porque realmente Darwin es de la capital, ¿verdad? Del distrito de la capital, Darwin. O sea, ahorita se quejan los de la capital ellos que no puso el conde, que debió ponerse el conde, fue medio de un trabucazo.
1: Y entonces,
0: que no...
1: entonces las águilas se van a quejar porque sí. Él no es de los tigres, ¿no?
0: Exactamente. Es un detalle, porque estos ahorita van a quejar los Santiago porque Darwin es liceísta y no es aguilucho. Un detalle. Lo que hay es que vamos a estar el año completo y
1: pobre,
0: vamos a estar hablando.
1: Pobre mucho. Bueno, pues ya está aclarado.
0: Sí,
1: la bandera
0: ya.
1: De República Dominicana viene, añadió que es nuevo, no sabíamos que iba a ser el monumento de Santiago.
0: Sí.
1: Así que aclarada cualquier duda, cualquier cosa que digan por ahí.
0: Porque Santiago fue que lo acogió, o sea, lo llevaron para Santiago, lo mudaron allá con tu y familia.
2: Ah.
0: Y de ahí
2: ¿sí?
0: fue que salió. Porque Mikey vive en Santiago. Ah. El guitarrista suena la Mikey. Vive en Santiago.
1: ¿Y Santiago? ¿Y
0: Santiago? Donde se hace la mejor bachata del país es en Santiago.
1: ¡Ay, no!
0: ¿Ya?
1: ¡Ay, Dios mío!
0: La mejor bachata del país en Santiago que se hace.
2: En el Cibao.
1: ¡Ay, Dios mío!
0: De ahí que sale.
1: Entonces, la mejor bachata se hace.
0: En Santiago.
1: ¡Ay, Dios mío! El lío
0: en el Cibao. Claro. Pregúntale a Romeo que da su viajecito para allá.
1: Y la mejor pelota la juega en la bahía.
0: Eso está en discusión todavía. Eso hay que discutirlo. Tú sabes, hay que poner en discusión eso.
1: Ay, mira, hablando de la República Dominicana. Espérate.
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0: Es Berlín Santiago Matías.
1: El candidato a la presidencia de la República Dominicana, Santiago Matías, informa sobre una supuesta vuelta que le van a hacer. Está diciendo que por ahí viene una vuelta, o sea, que él está ya pronosticando o algo él sabe.
2: ¿Que va a perder?
1: De que no, de que le van a meter algo como unos cargos criminales, que le van a querer hacer una vuelta.
0: Eso viene.
1: Le van a querer hacer una vuelta en contra de él. Dice, y dio fecha, dice que el mes que viene le van a hacer una... Vamos a escuchar a Santiago, vamos a escucharlo.
0: Dale, Santi.
7: Octubre, si Dios quiere, el mes que viene, al inicio, a mí me van a hacer una vuelta. Y yo estoy preparado, estoy tranquilo. Ya luego se enteran, más adelante yo daré detalles para frenar mi posible candidatura a la presidencia con Dominicanos Primero. Está pautado como para el 2, para el 3, por ahí. Yo le explico la semana que viene, en 5 o 6 días, yo le explico.
1: Aguántalo ahí, espérate, Santiago.
0: Santiaguito.
1: Santiago, eso es que tu abogado ya
2: pronto, dije, por ahí.
1: Porque vino con fecha y todo.
0: Sí, claro.
1: El mes que viene, como que para el 2, 3 de octubre, me van a hacer la vuelta. O sea, que él sabe que algo viene por ahí.
0: Él sabe.
1: Algún tipo de, no sé, de... acusar algo legal, alguna acusación legal, o vender, porque él está dando fecha, me van a hacer la vuelta, o sea, me van a montar un caso.
0: Claro. Es que él sabe.
1: El mes que viene.
0: Es que él sabe en qué lío se metió, porque meterse en la política te va a sacar todo, todo, todo, todo, y te van a tratar de quitar el medio de una forma u otra.
2: Sí, no es tanto porque le van a sacar todo, es que a ellos no le conviene, porque sería una vergüenza, bueno, yo quisiera, pero sería una vergüenza para los políticos que él le gane, ¿me está entendiendo? Entonces ellos tienen que quitarse eso, porque eso va a ser historia, si gana.
1: Ya él está, tirando al aire, para que no venga una sorpresa, según él, lo está diciendo él mismo, que para el mes de octubre, como para el 2 de octubre, le van a hacer una vuelta.
7: Paso, guarden este clip también. En el mes de octubre, si Dios quiere, el mes que viene, al inicio, a mí me van a hacer una vuelta. Oye, y yo estoy preparado, estoy tranquilo. Ya luego se enteran, más adelante yo daré detalles para frenar mi posible candidatura a la presidencia con Dominicanos Primero. Está pautado como para el 2, para el 3, por ahí. Yo le explico la semana que viene, en 5 o 6 días, yo le explico. ¿Qué viene contra mí? Yo estoy preparado, porque ya el que está preparado para las cosas, ya dime. Ya
1: no... Oye, lo que viene en contra de mí y yo estoy preparado.
2: Bueno.
0: Lo que más me gusta es que él dice, en octubre, si Dios quiere, viene algo para mí.
7: Nosotros sabemos que República Dominicana está secuestrada 100% y yo asumiré cualquier tipo de sacrificio sin problema de cualquier cosa que me pase a mí en lo que me metí, como le dije yo a todo el que me pregunta cercano. Pero si viene algo en contra de Santiago Matías, si Dios quiere, para sacarlo del juego, estoy confiada en Dios, estoy tranquilo. Paso, guarden este clip también.
1: Abogado, algo ya él sabe, está tratando de, ya tú sabes, ¿cómo es? Ablandar el impacto, suavizar el impacto de la noticia.
0: Ya, sí. Ya le di un adelanto, no sé si tuviste esa parte, Rata, donde se habla también que a uno de sus empleados allá, Tolentino, le mandan una orden de arresto.
1: ¡Oh, espérate, señor! ¡No sabía! ¡Espérate!
4: ¡Señores, última hora!
0: Exactamente, a él mismo se lo enviaron. Mira, esto es lo que hay, con el nombre Ramón Tolentino, una orden de arresto tiene, pero se lo mandaron sin poco detalles.
1: Okay, ¿por qué orden de arresto?
0: Ese detalle, que no le mandaron los detalles, ni mandaron quién fue el fiscal que le envió. Que hizo la orden.
1: O sea, hay un empleado de él, sí, que está bajo arresto.
0: Que le mandaron. Una orden, exacto. Una orden de todavía arresto. No lo tienen arrestado, pero ya tú sabes, están hablando de eso.
1: Y ahora le está diciendo que para el 2 de octubre le van a hacer la vuelta a él. Sí. Cabe señalar que esto no es nuevo.
0: No.
1: Siempre se ha hablado de que Santiago, de que el dinero de él viene de...

0: de dinero. Eso siempre se ha dicho, señor.
1: Los rumores.
0: Eso siempre se ha dicho, eso siempre se ha hablado. Pero bueno, lo está diciendo él.
2: No, pero fíjate que una vez a él intentaron, obviamente, cuando no estaba en nada de la política, de hacerle una vuelta. Sí. Y sí sacaron como unos cargos que había por ahí. Pero, mágicamente, los cargos se desaparecieron.
0: Pero ahora...
2: Lo quieren restaurar.
0: Pero ahora...
2: Parece que lo quieren restaurar.
0: Bueno, pues ahí está, así que apunta, ponme... Siri, ponme la alarma, Siri.
1: Para el 2 de octubre.
0: Para el 2 de octubre.
2: No, tú sabes que para ser candidato no se puede tener cargos y ese tipo de cosas. Entonces, lo que quieren es encontrar una justificación para quitarlo de ahí.
0: Bueno, pues ahí está. Así que veremos a ver qué pasa. Veremos a ver qué pasa. Oye, oye, oye, oye, oye, oye.
3: Oye, última hora. Rla por ahí.
0: Señores, después de 20 años se separan.
2: Sí. Que yo sepa, sí, primos o hermanos.
0: No, no, son hermanos, ellos son hermanos. Bueno, pues señores, después de 20 años, Jesse Huertas, o sea, el hermano Jesse Huertas, anunció en las redes sociales que se va a tomar una pausa después de más de 20 años de trayectoria junto a su hermana Joy. El músico explicó que necesita dedicarle tiempo a su familia y a su bienestar personal, mental y emocional, aunque aclaró que no se trata de despedirse definitivamente del dúo, pero que él pues quiere tomarse un descansito y cogerse un brequecito de lo que es Jesse Joy. Por ahora Jesse cumplirá con los compromisos ya programados antes de alejarse totalmente, ¿verdad?, de los escenarios. Joy no ha anunciado su retiro de la música.
2: Pero mira lo que dice. Salud mental.
0: Salud mental.
2: La salud mental, señor, está pudiendo con mucha gente que todo el mundo la ve hoy en día fuerte y todo lo demás.
0: Así que después de 20, pero repito, ellos son hermanos, tú sabes, ellos son hermanos.
2: Él lo está haciendo por salud mental, entiéndelo. Por eso que hay tanto suicidio, ya saben, ¿verdad? Es por él, no es por nada en el dúo, no puede.
0: Pero no puede, ¿qué no puede hacer? ¿Qué? Si esta gente canta cada dos años, ¿de qué está hablando? Esta gente no está cantando todos los días, esta gente canta una vez cada dos años.
2: Rata.
0: Cada dos años hace un tour.
2: Si tú no entiendes la salud mental, rata, no opina. Salud mental. A veces el que tú ves más contento está pasando por una depresión profunda.
0: Pero salud mental, a lo que yo me refiero, yo estoy poniendo en duda su salud mental. Lo que estoy diciendo es que no tiene nada que ver con la música.
2: Claro
0: no
2: que
0: tiene
2: sí.
0: Nada que ver
2: tiene
0: con,
2: que ver con todo.
0: Con
2: cuando
0: todo,
2: las personas porque... tienen depresión, necesitan aislamiento para ellos.
0: Bueno, pues después de 20 años, señores, de junto, dice, me voy a coger un espacio. ¿Qué va a pasar ahora?
2: Nada.
0: Jesse se va a seguir cantando sola.
1: Sí, normal.
0: Ella va a despegar,
2: y Joy se va a recuperar.
0: Anótalo.
1: Quiero levantar cabeza, va a ser tarde.
0: Ahora la hermana va a sacar un disco ella solita. Uh-huh. Ella va a despegar como un cohete. Y entonces sí le va a dar depresión a él.
1: Quizá era él que tenía un poco, tú sabes.
0: Ya ustedes verán, porque ella dice que va a seguir cantando.
1: Sí, no, claro.
0: Ella va a cumplir con el resto de los compromisos.
1: Y un chisma.
0: Ahora viene ella, saca un disco ella sola. Ella pega sola, empieza a hacer featuring, canta con él aquel. Ella se pega y van a decir, espérate, Jesse, ¿quién?
2: Bueno, si él siente que eso es lo que le toca, pues adelante.
0: Bueno, pues ahí está, señores y señores. Jesse y Joy, bueno, pues ya no van a hacer un dúo, por lo menos temporalmente, porque él se va a retirar por su familia, por estar más tiempo con su familia y por su salud mental. Por otro lado, espérate, ¿pero qué está pasando?
3: Última hora, nadie lo
4: ponlo
3: tiene.
4: Aquí,
3: trabajando para la prensa.
0: Ponlo por ahí.
4: Ahí está.
3: Señoras y señores, acabado de recibir.
0: Señores, hay revuelo en la República Dominicana.
1: ¿Qué pasó?
0: Ustedes saben que recientemente murió el cantante Alex Bueno, ¿verdad que sí?
1: Sí, claro.
0: Bueno, pues en su tierra natal, Alex Bueno decidieron hacerle un homenaje y le mandaron a hacer un busto, o sea, una cara de una estatua de él, un busto,
1: ajá,
0: ¿verdad?
1: Sí.
0: Bueno, pues señores, la gente en el pueblo está molesta porque dicen, ese no es él, no se parece a Alex
1: Ay,
0: Bueno.
1: Mi madre.
3: ¡Ay!
2: la estatua.
0: La estatua, y se parece más a Fernando Villalona que a...
1: ¡Eso! Se equivocaron, pues.
0: Vamos a escuchar a los vecinos del pueblo que dicen están molestos porque es que no se parece a Ale Bueno.
4: Eso no es Ale Bueno, no. Eso lo pusieron equivocado ahí.
5: Estoy aquí en la avenida a ver la estatua de Ale. Y eso no se parece a él. Eso tienen que quitarlo de ahí. La gente está diciendo que eso está muy mal hecho.
6: Que no se parece, ¿no? Parece que es otra persona.
7: No, no se parece. Tiene que ser modificarle la cabecita, sí, porque ni nada, no se parece nada. Se parece a un muchacho que le dicen Selina.
4: Eso no vale bueno, ¿no?
0: Señores, el pueblo, ¿dónde cree que el pueblo es el de...? Ay, se me olvidó ahora del pueblo, ¿dónde es él? Bueno, pues señores, los vecinos del pueblo de Alex Bueno dicen que eso hay que sacarlo, que hay que cambiarlo, que hay que hacerlo otra vez, porque esa estatua no se parece a Alex Bueno. Hay que volverla a hacer, que hay que cambiarlo de alguna manera, porque la estatua no se parece al legendario cantante Alex Bueno.
1: Pero lo que importa es el detalle, tú sabes, ese tubo.
0: La placa abajo dice sí, Alex Bueno.
1: Exactamente, eso es lo importante, el detalle.
2: Y la gente buscando, ¿eso el detalle? Eso parece.
1: La gente de San José de las Matas.
0: La gente de lo dice ahí, polémica sí. En San José de las Matas, sí. No lo había leído.
1: Sí, San
0: José de las Matas. Señores, la gente de San José de las Matas dice que están molestos porque la estatua, el busto, no se parece.
2: Debieron de poner una foto entonces, así como exacto, una lápida.
0: Exacto, caja. Una placa o algo con la foto de él. Bueno, claro, pues, quisieron hacerle un reconocimiento allá en San José de las Matas, un homenaje, pero el pueblo no está contento. Alguien tiene que mandar algún mensaje que la estatua se parece más a Santiago Matías.
1: Que la pinten.
0: Así que el pueblo no está contento con la estatua, con el homenaje que le hicieron a Alex Bueno allá en San José de las Matas. Vamos a ver qué.

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0: Ahí está Ryan Castro con el capo, capo, con el capo, sonando acá en el Circo de la Mañana. ¿Qué tal? Buenos días, son las 9:15 de la mañana. Qué bueno que nos acompañan, qué bueno que está con nosotros acá en el Circo de la Mañana, celebrando el mes de la herencia hispana. Sí, estamos de fiesta porque estamos celebrando el mes donde podemos juntos hablar de nuestras contribuciones a este país, de lo que aportamos a este país, ¿ah? De lo ricas que son nuestras culturas, claro que sí. 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

0: son las 9:23 minutos de la mañana, 9:23 minutos de la mañana. Y mira, nosotros acá en el circo nos gusta, además de entretener, además de pasarla bien, nos gusta también informar, claro que sí, a nuestra gente. Y eso es lo que vamos a hacer en este momento, pues tenemos una invitada con nosotros en nuestros estudios. Tenemos a Georgina, que es la gerente de programas de desastre de la Cruz Roja. Y Georgina viene con una información bien importante. La Cruz Roja va a estar llevando a cabo unos eventos en nuestra área, en nuestra región. Y ella viene a hablarnos de esto. Así que, ¿qué tal? Buenos días. Buenos días, Georgina, ¿cómo tú estás?
1: Hola, buenos días, muy bien, ¿y ustedes?
0: No, estamos excelente y qué bueno que vienes a hablar con nosotros.
2: Y qué bueno que habla español.
0: Y qué bueno que habla español.
1: Sí, esta gringa sí habla español, sí.
0: Esta gringa sí habla español. Georgina viene a hablarnos, ¿por qué? Porque llegó esa temporada del año tan importante, que es la temporada de usted asegurarse que los detectores de humo de su casa estén activos, estén funcionando y estén bien. So, háblanos de eso, Georgina.
1: Sí, yo vengo de la Cruz Roja, que somos muy conocidas por nuestro trabajo de responder a los desastres, mayormente acá, de los incendios de la casa. Pero la gente no sabe mucho que nosotros también manejamos un programa que se llama Activa tu Alarma. Instalamos detectores de humo gratis en las casas acá en Allentown y todas partes de acá en Pensilvania. Los detectores son especiales, es que tienen las baterías adentro del aparato. No hay que cambiar las baterías por 10 años.
0: Señor, escuche eso.
1: Solo hay que chequear que está funcionando cada año y ya. Y puedes seguir así, no tienes que preocuparte por cambiar las baterías ni nada.
0: Así que si usted es de las personas que está ahora mismo en su casa y usted escucha el pip
2: y molesto, que no deja dormir.
0: No, hay gente que ya se, hay gente que hasta se acostumbra. Hay gente que tienen el dichoso pip todo el día y tú lo escuchas en el teléfono, en el Facebook. Graban un video para TikTok y tú escuchas el pip. Pip. Mire, señores, ese pip significa que usted tiene que cambiarle las baterías a su detector de humo. Y es importante porque, miren, señores, usted está durmiendo y hay un fuego en su casa y usted no se entera. Así mucha gente muere todos los años porque los detectores de humo no funcionan. O peor, para eliminar el pip, le quitan las baterías o desconectan.
2: De mí no estoy hablando.
0: No, yo
2: que ya lo he hecho. Ya lo he hecho. Pero Georgina, algo muy importante, algo muy importante que dijiste, porque existen muchas personas que los landlords no le cambian esto y ellos se van quedando. No. Ellos dicen, bueno, yo les rento a él, pero señores, no importa que usted rente o todo lo que sea, recuerden que estás diciendo es gratis y la batería no se acaba. No,
0: es que lo importante es que usted tiene que la responsabilidad no es del landlord, el que vive ahí. El que vive ahí es usted, el que sabe que eso está haciendo pip, es usted.
2: Y
0: el
2: que se va a morir y va a perderlo todo es usted.
0: Y entonces la Cruz Roja tiene esta campaña donde van a su casa y le instalan uno nuevo donde usted no va a tener que cambiar las baterías por 10 años.
2: Wow.
0: Háblanos de eso.
1: Cierto. Sí, y vamos a instalar los alarmas donde sea para hacer la casa más segura. Uno en cada habitación, uno en los pasillos, uno en el basement, uno en el attic. En todas partes de la casa no tenemos un límite para instalar los alarmas para hacer la casa segura.
0: ¿Y esto es gratis?
1: Sí, gratis.
0: Completamente gratis.
1: Sí, es que nosotros manejamos todo nuestro trabajo mayormente por voluntarios. Yo soy empleada, pero la mayoría de las personas que trabajan para la Cruz Roja son voluntarios.
0: Esto es un programa donde van a su casa completamente gratis y le instalan nuevos detectores de humo. Obvio, con la nueva tecnología y cómo va desarrollándose la tecnología, pues los pueden hacer con estas baterías especiales donde usted no tiene que estar constantemente cambiándole la batería ni todos los años. Pero como quiera, lo que se recomienda es que con cada cambio de hora, o sea, en la primavera cuando usted cambia la hora y en el verano cuando usted cambia la hora, que básicamente es cada 6 meses, pues usted aproveche y le cambie las baterías a
2: serio?
0: Su detector.
2: Yo no sabía eso.
0: Cada 6 meses, cuando atrasamos la hora y cuando adelantamos la hora, cada 6 meses, ¿verdad? Es cuando se recomienda que le cambien las baterías a los detectores de humo, ¿correcto?
1: Sí, y ese programa es súper importante porque literalmente salva vidas. O sea, este programa, desde el inicio que empezamos Activa tu Alarma, hemos salvado las vidas de 64 personas en Pensilvania. O sea, esas 64 personas recibieron unas alarmas de la Cruz Roja, también educación para la seguridad contra los incendios. Desafortunadamente les pasaron un incendio en la casa, pero por el conocimiento que recibieron la Cruz Roja y por las alarmas, pudieron salir de la casa y salvarles las vidas.
0: ¿Sabe lo que es eso? Wow. Que después que la Cruz Roja venga a su casa y le ponga un detector de humo, usted tenga un fuego en su casa. Y gracias a ese detector de humo usted pueda salir, pueda sacar a sus hijos, a su perrito, a sus animales y no tener que lidiar con una desgracia en su casa.
2: A ver, bueno, yo no voy a ver si me escucho mal, porque yo quiero decir algo que yo sé que muchos latinos no saben. Estas alarmas cuando se encienden, ¿emiten una alerta a la Cruz Roja o alguna, o simplemente hay que llamar a verdad?
0: No, usualmente son el pito, ¿no? Una alarma, pito, una alarma,
2: la alarma
0: que te despierta.
2: Cuando yo cocino se prende. La Créeme que sí.
0: Pues exactamente. Ajá. Esa alarma, si tú estás durmiendo o si tú no estás pendiente, o si en el basement hay un corte eléctrico o algo y usted no está en el basement o en el ático, eso es lo que le dice a usted: hey, despierta, hey, atención, ven para acá que aquí hay humo. Y puede haber un incendio.
2: Mucha gente se ha muerto y se lo vuelvo y se lo repito por landlord irresponsable que dicen, no, no, una aquí, una allí, pero como dice ella, acaparar donde quiera en la casa para el mínimo humo a tiempo.
0: ¿Cómo la gente puede comunicarse con ustedes? ¿Cómo ustedes van a las casas de la gente? ¿Cómo funciona el programa para que el que esté escuchando ahora mismo en Allentown, en Bethlehem, en Easton, en Reading, donde quiera, pues diga, pues vengan para acá para que me pongan alarmas a mí también?
1: Mañana estaremos en Allentown en un evento de Activa tu Alarma. Pero, de todas formas, uno puede reservar una cita en una plataforma para poder agendar una cita e ir a la casa cuando quieran. Pueden llamar a un número que es nuestro número de hablantes de español, que es 484...
0: Déjame anotarlo por aquí, 484...
1: 403...
0: 403...
1: 4733...
0: 4733... Mira, anote este número para que usted llame a la Cruz Roja, 484-403-4733. Usted llama y ahí hablan español.
1: Bueno, no, pueden dejar un mensaje que este es mi nombre, vivo en tal dirección, necesito unas alarmas y alguien te va a devolver la llamada. Agendar una cita.
0: Perfecto, así que mire, llame este número, 484-403-4733, deje un mensaje, déjele saber que usted está interesado, que usted quiere más información, le devuelven la llamada, hacen la cita y van a su casa y le instalan su alarma nueva completamente gratis, su detector de humo y como dijo Georgina, si usted lo quiere en el basement, si lo quiere en el ático, si lo quiere en el baño, si lo quiere en la sala, en el comedor, no importa, ustedes se lo instalan.
1: Sí, claro.
0: 484-403-4733, 484-403-4733, y lo importante es que esto es completamente gratis. Esto es un servicio de la Cruz Roja. ¿Por qué? Porque la Cruz Roja lo que hace es eso, ayudar a nuestra gente a salvar vidas. Sí. Y cuando hay un fuego, cuando hay un desastre, ¿quién responde? La Cruz Roja es que responden. Mucha gente no sabe, mucha gente no sabe que cuando hay un fuego, cuando hay una desgracia, ustedes son a cualquier hora, de noche, de día, de mañana, ustedes responden y rápido van y ayudan y le dan gift cards y los ponen en un hotel. Háblanos de eso también.
1: Sí, el proceso es que cuando uno se está desplazado de su casa por esa causa de incendio, nosotros venimos, damos apoyo emocional. Que muchas veces esas familias no reciben ese apoyo porque los bomberos están ocupados con el incendio. No hay nadie para darles un abrazo, hablarles del trauma que han pasado. Claro. Nosotros llegamos para hacer eso. Damos un poquito de dinero para ayudarles

0: volver a la casa o buscar otra casa para vivir.
1: Y algo importante, esto de la Cruz Roja no lo hace solamente aquí. Toda la Cruz Roja lo hace alrededor del mundo. Yo tuve la oportunidad de estar en Puerto Rico cuando los terremotos en Puerto Rico, y allí estuvo la Cruz Roja durante huracanes. Ahí está la Cruz Roja también durante desgracias. Ahí está la Cruz Roja en Colombia, en Venezuela, cuando los terremotos. Ahí estaba la Cruz Roja, una organización mundial que está presente e inmediatamente responde a cualquier desastre en cualquier parte del mundo. En República Dominicana, en México, la Cruz Roja siempre está ahí ayudando. En el caso de acá de nosotros, he visto, he sido testigo de cuando ha habido un fuego, un incendio. Óyeme, a las 3 de la madrugada los primeros que llegan son los de la Cruz Roja, inmediatamente le buscan un hotel a la familia que quedó desplazada, inmediatamente le ayudan con un gift card para que vaya a Walmart, a Target, uh-huh, a algún sitio a comprar ropa, a comprar comida, como dijo Georgina, medicinas. Los ayudan a que usted vaya a la farmacia, mira, sí, hubo un fuego, perdió su medicina, vamos a buscarle la receta. Eso de verdad que sí, la Cruz Roja hace un servicio completo, y quería aprovechar la oportunidad para que la gente aprendiera un poquito más del trabajo que hace la Cruz Roja.
2: No, esto fue muy importante, sí, porque es que los latinos no sabemos, o sea, yo no sabía tanto así, de que tenían tantos servicios.
1: Sí, la Cruz Roja siempre está ahí en cuestión de gracias. Y mire, este programa, mañana en Allentown, atención, le instalan su servicio de alarma de humo completamente gratis, le revisan el que usted tiene. Si usted no quiere que le pongan uno nuevo, usted quiere quedarse con el que usted tiene, no hay problema. Ellos aseguran que las baterías estén bien, que las baterías estén funcionando. Nuestra gente de Reading, atención también, la gente de donde nos estés escuchando, Quakertown, Kutztown, no importa, comuníquese con nuestros amigos de la Cruz Roja, el teléfono 484-403-4733, 484-403-4733. Llame, deje un mensaje y Georgina o alguien le va a devolver la llamada, ¿verdad que sí?
0: Sí. Y otra cosa es que tenemos una necesidad súper urgente ahora mismo de tener voluntarios que son latinos y hablan español.
1: Okay.
0: Yo, bueno, sí hablo español, pero de verdad yo no represento esta comunidad y necesitamos más voluntarios que ayuden a su propia gente.
1: ¿Cuándo tú aprendiste español?
0: Desde la universidad y también viajando mucho en Latinoamérica.
2: Viajando por el mundo.
1: Ella habla español, oye, como si fuera de nosotros.
2: Claro,
1: ella.
2: Pero una cosa.
1: No, de verdad, soy la universidad y viajando.
0: La cosa triste es que yo soy la única persona literalmente que habla español por los empleados que tenemos acá. Entonces es importante que tenemos más voluntarios que representan la comunidad. Entonces, si estás escuchando y todo te da interés lo que estamos hablando, que por favor aplica a ser voluntario con la Cruz Roja.
1: Y pueden llamar al mismo número, llaman a otro número si quieren ser voluntario. Pueden llamar al mismo número. Pues mire, si usted quiere ser voluntario de la Cruz Roja, ¿qué significa eso? Que en el caso de una desgracia, usted ayuda, usted traduce, sirve de traductor con la persona que está, ¿verdad?, sufriendo el problema. Así que, una vez más, vamos a darle el número de teléfono para que puedan llamar, para que puedan buscar información de los detectores de humo, para que pregunten sobre el programa de ser voluntario con la Cruz Roja, que necesitan gente hispana. 484-403-4733. 484-403-4733. Y, by the way, eso es para todo el mundo. La gente de Reading, de West Reading, de Wyomingsing, de Lébano, la gente de Allentown, de Filadelfia, de Quakertown, donde quiera que usted nos esté escuchando, si usted quiere ser voluntario, llame este número y ahí le dan la información. Si usted es de algún otro pueblo, pues lo ponen en contacto con la Cruz Roja local de ese pueblo. 484-403-4733. Y no se olviden del nuevo programa, que ya está disponible. No es nuevo porque lo hacen todos los años, pero que regresa nuevamente el de la instalación de las alarmas de humo. Completamente gratis. 484-403-4733. Y ahí está Georgina, y usted sabe que ella habla español, pregunte por Georgina. Mira, yo quiero hablar con Georgina, que ella habla español. Sí. No, Georgina, de verdad que sí, muchas gracias, y qué bueno que la Cruz Roja ya tiene a alguien que habla español, así que vamos a tenerte aquí más a menudo para que vengas y nos traigas información, porque ya que hablas español te vamos a usar. Porque,
2: y Georgina tiene una buena vibra.
1: ¿Y?
2: Sí, sí, yo veo, Georgina, tú crees en los elementos y en todo, y en la naturaleza, como muy conectada, ¿verdad que sí? Te sientes muy conectada. Sí.
1: Pero no, ahora que sabemos que la Cruz Roja tiene alguien que hable español, vamos a cada vez
2: y
1: que...
2: ¡Y qué buena gente!
1: ¡Georgina! ¡Ven para acá, Georgina!
2: Porque hay gente que te da servicio de que ¿qué fue?
1: No, de verdad que sí. Muchas gracias, Georgina. Qué bueno que estás ahora con la Cruz Roja y que te puedes comunicar con nuestra gente en nuestro idioma. Yo espero que mucha gente de la que nos esté escuchando llame para ser voluntario y llamen para el programa de las alarmas de humo.
0: Gracias, igual.
1: Ahí está. Señores, la Cruz Roja ayudando a nuestra gente, la Cruz Roja ayudando con su detector de humo para salvar

0: salvarle la vida a la Cruz Roja buscando voluntarios, gente que hable español. Teléfono 484-403-4733. All right. No se va a nadie. Regresamos ya mismito aquí en el Circo de la Mañana. Buenos días.
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0: Ahí estamos, son las 9:48 minutos de la mañana, 9:48 minutos. ¿Qué tal? Buenos días, este es el Circo de la Mañana. Qué bueno que esté con nosotros, nos alegra que esté ahí conectado con nosotros, ya sea a través de las redes sociales, ya sea a través de su radio. Aquí estamos nosotros. Bueno, mira, vámonos con las noticias locas. Noticias locas, ¿qué está pasando en este mundo loco? Bueno, pues para eso estamos nosotros, porque de loco a loco nos entendemos. Así que aquí estamos. Como por ejemplo, mira, escúchate esta noticia. Empleado de funeraria es despedido.
1: ¿Por qué?
0: Ah, porque él decidió utilizar el carro fúnebre para hacer Uber.
1: Pero...
0: Señores, en serio.
1: Mira, pero yo veo eso llegando y digo, ¡ay no! ¡Llegó la muerte!
0: Así que te vayan a recoger oscurito por la mañana.
1: Mira...
0: En un carro fúnebre.
1: Y tú sabes las almas que eso tiene ahí. Pero ese hombre está loco, de verdad.
0: Bueno, pues escuchen esto. Imagínese usted, dice la noticia, pedir un Uber y que de momento llegue a su casa un carro fúnebre.
1: Y que papi,
0: bueno, pues,
1: llegó la muerte a buscar.
0: Eso fue exactamente lo que sucedió. Este empleado de esta funeraria le permitían utilizar el carro fúnebre porque él era empleado, él no tenía carro. Entonces parece que decidió que él quería hacer unos chavitos por el lado y él se tomaba prestado el carro fúnebre y en el carro fúnebre él iba a recoger los pasajeros de Uber.
1: Pero peor es el que se montaba ahí con todas esas almas que hay ahí atrás y la cruz pintada de que funeraria tal. Ay, no, Dios.
0: Funeraria González. Y entonces llega el Uber. Bueno, pues señores, aquí está. Es que te digo yo, es que... Pero bendito el chamaco, lo que estaba era buscar, tratando de buscarse la manera del billete honrado, bendito. Bueno, pues ahí está. So, así mismito, con de hecho, empleado de funeraria utilizaba el carro fúnebre, el coche fúnebre para hacer Uber. Eso fue que alguien lo reportó, eso fue que alguien llamó y dijo, mira, de ahí vino fue el carro fúnebre tuyo a buscarme en el, en
1: ¡qué
0: el
1: locura!
0: Uber.
1: ¡Qué locura!
0: Ay, que la verdad que... Es que hay locos, señores, es que hay locos. Yo no sé si es que la gente está más loca ahora o es que como tenemos las redes sociales nos enteramos de estas locuras que a lo mejor antes pasaban, pero...
1: No cuando viene a ver pasaban peor.
0: Eso, pero no, claro, nos enterábamos, pero no nos enterábamos.
1: Por
0: entonces
1: eso
0: ahora,
1: sí, existían los periódicos.
0: Mira que hay cada cosa que uno escucha en las redes sociales. El tipo haciendo Uber en un coche fúnebre. A mí, como, ¿pero a quién se le ocurre?
1: Giancarlo, llegó la muerte por ti.
0: Giancarlo, te vinieron a buscarlo.
2: Estoy pensando coger la guagua de aquí o van a hacer Uber.
1: Llegó la mega.
0: No, está bien, la guagua de aquí está bien porque llega la mega Monter y está bien. Exacto, porque es una Homer, ¿eh?
2: ¿Tú imaginas qué lujo? ¿Tú montas de Uber en esa guagua?
0: Lo único es como, claro, como está la gasolina ahora, no te voy a beneficiar, ¿sabes? Y que esa Homer chupa, muchachos. Como camello en el desierto.
2: ¿En qué te fuiste? En la Mega Monster, papá. Sí. Me fui yo. Me llevaron a mi casa.
1: Me vino a buscar la Mega. Pero mira, deberíamos hacer Uber por un día.
0: Por un día. Que pide Uber a ver si llega.
1: Pide
0: el,
1: Uber. Ajá,
0: a
1: ¿verdad?
0: Ver si te llega el Mega Monster a tu casa a buscarte.
1: Por un día.
0: Si no, yo hablo con la funeraria que está aquí al lado. La funeraria.
2: Es que los pretos, que los pretos.
0: Y aquí más abajito. Sí. Aquí al lado del cementerio, cementerio y funeraria, aquí mimito, cerca de nosotros.
2: Ajá, sí.
0: A ver si nos prestan el cacho.
1: Oye, ¿tú te crees que a mí me puede venir, mira, de que a buscar, que me pegue un alma de
0: yo
1: esa?
0: Yo le digo a Marieli que por la mañana, así tempranito, oscurito, ya pide el Uber. De que va a pedir un Uber para ir a la radio y le llegue el cacho del carro fúnebre a buscarla.
1: ¿Tú te imaginas? Mira, mucha.
0: ¡Ay, tú eres Marieli del circo!
2: Vinimos por ti, querida.
0: Vinimos a buscarte.
1: Y hasta que por fin...
2: Hasta que por fin te encontramos.
0: Noticias locas. ¿Qué tú tienes por ahí, Marieli? Cuéntame.
1: Miren esto. Esto está muy interesante. Japón prepara un dispositivo para grabar tus sueños y verlo al otro día como película.
0: Ahí yo me anoto, sí. Espérate. ¿Pero cómo van a grabar el sueño?
1: Utilizando tecnología como la resonancia magnética funcional con el MRI, ¿verdad? Que son lo que te toda la resonancia del cuerpo y modelos computarizados, ¿verdad? Que sí, que van conectados a tu cuerpo. pero ellos lo están preparando en un solo dispositivo que en un futuro usted va a poder tener ese dispositivo en su casa.
0: Yo me anoto, sí. Ay, entonces todos los sueños que yo quisiera volver
1: y
0: a
1: y quizás ponerlo en alguna parte. Señores, la tecnología está avanzando, pero tú te imaginas. Pero oye, eso es una desgracia.
0: Ok, una pregunta. ¿Usted no les ha pasado que usted tiene un sueño y se despiertan y después tratan de volver a dormir para que el sueño siga?
1: Para que el sueño siga.
0: Dije, coño, me desperté. Espérate, déjame seguir durmiendo. Espérate. Ay, yo quiero volver al sueño.
1: Déjame que te cuento uno mío, chiquita.
0: Dije, yo quiero llegar al fin. Yo quiero llegar al final. Espérate.
1: Déjenme, me río y me da cosa.
0: ¿Qué soñaste?
1: Nosotros como dominicanos siempre soñábamos de venir a Estados Unidos, ¿verdad? Y Nueva York, ¿tú te acuerdas que Nueva York era todo Estados Unidos para nosotros? Sí. Ah, yo no me soñé un día en Nueva York, en las calles de Nueva York, y yo estaba feliz, desperté.
2: ¿Qué cosa?
1: Y yo quería volver a dormirme para estar en Nueva York.
0: ¿Tú qué? Imagínate, yo quiero volver a Nueva York, espérate.
1: Y yo, ay, ¿por qué no?
0: Tú cerraste los ojos. A mí me ha pasado muchas veces que sí. No, y a veces me mole. Coño, pero yo, tan bueno que estaba el sueño, carajo.
2: Para que sepa.
0: Y cierro los ojos y me arropo otra vez.
1: Y hay otro sueño, por ejemplo, ustedes saben lo que yo voy a decir, porque ustedes se lo están imaginando. Que a ti te gusta esa persona y todo, y le va a dar un beso, va a llegar a cualquier otra cosa, ¿verdad? Y pronto te despiertas. Ay, Dios, pero ¿qué?
2: Bien,
1: y
2: suena esa alarma.
0: Y que justamente cuando le vas a dar el beso y cierra. ¡Ay, ahora que tú haces eso, a mí me ha pasado. Sí. Que tengo un sueño riquísimo y suena la maldita alarma. Y suena la maldita alarma del teléfono, óyeme, para ir a trabajar. Y yo, no, loco, no.
2: ¿Por qué? Yo puedo llegar un poco más tarde hoy.
1: De que sí, ¿verdad? Pero sí pasa. Pero ustedes se imaginan. Yo lo que estoy diciendo es lo siguiente. Porque, por ejemplo, ¿verdad? Giancarlo y yo somos compañeros. Y si Giancarlo sueña conmigo en una situación y Giancarlo tiene eso grabado y lo puede ver como película.
0: Ey, es por eso yo quiero ver los videos.
2: Qué gran idea.
0: De hecho, le voy a
1: eso ya está como el
0: se nos está acabando el tiempo. Tengo que confesarles algo. Ahora estamos hablando de los sueños.
1: Ajá.
0: Yo la semana pasada soñé que María me estaba pegando cuernos.
2: Cuidado.
0: No, yo soñé y se lo dije también, sí. Te estoy velando.
2: Sí.
0: No, yo soñé que estábamos aquí en Puerto Rico y que déjame arreglar, no que me estaba pegando el cuerno.
1: Ah, no, pues
0: pero
1: entonces
0: yo soñé que estábamos aquí en Puerto Rico y que ella se había ido con el ex de ella, di que de fiesta, di que a beber. Y que llegó después de madrugada, regresó y que ya estaba borrachita y todo, y yo reclamándole en el sueño, pero te fuiste con el tipo este que a beber, coño. Pero era y que con el ex, que ella se había ido con un ex, tampoco en el sueño era como que claro, o sea, con alguno específico.
2: No viste la cara.
0: No, yo le estaba reclamando a ella de que se había ido con un ex de huelga, de fiesta, y que había llegado borracha a la casa.
1: María, por Dios.
0: Y me desperté y se lo dije, te estoy chequeando.
2: Me desperté llamándote.
0: Que no venga con el cuento de que va a ver a tu mamá a Puerto Rico porque no va.
2: No, pero dije lo cuento que si uno lo dice y que no se hace esa realidad.
0: Pero sí, no, yo soñé la semana pasada, el chiste, ahora que estamos hablando de los sueños, de que estábamos aquí en Puerto Rico y que ya llegó happy, contenta con la...
2: Hey. Ah, pero ese cuento sí, ese sueño sí lo terminaste bien, ¿verdad?
0: ¿Qué?
2: ¿El sueño?
0: No, me desperté, yo quería averiguar quién era el tipo.
2: Ah, ok.
0: Yo quería saber con qué ex era que ella estaba...
2: Para reclamarle con gusto.
0: Sí. O sea, en el sueño no sé por qué yo me quedé, no sé por qué ella se fue con el tipo de huelga, sí, de fiesta, de chelcha. Yo sé que yo estaba en la casa y ella llegó ya a las 4 o 5 de la mañana.
2: ¿Yo sé lo que pasó?
0: ¿Qué pasó?
2: La piedra que te dio, entonces tuviste que quedarte. Y él tuvo que irse con...
0: ¡Ay! Los sueños, señores, los sueños. Bueno, pues ya ustedes saben, Japón... están preparando un dispositivo que usted se lo pone en la cabeza y graba sus sueños.
1: Sí, que lo puede ver como película.
0: Yo me anoto. Yo, que me llamen, que yo participo de...
1: O sea, que hay películas, sí, tú me entiendes. E incluso hay una película, yo no recuerdo bien cómo se llama, pero utilizaban esa tecnología para descubrir crímenes.
0: Yeah. Esa es una película de Tom Cruise. Que ellos tenían unas muchachas acostadas y ellas podían anticipar o algo de los crímenes, no sé qué.
1: Es otra, que ella está como en un hotel y ella... comete un crimen en su habitación, pero ella también visualiza un accidente que pasa afuera, porque suena un choque, y a ella la tratan para ver quién, cómo fue el accidente, en vez de utilizar cámara. Es una locura, vamos a buscar
0: pero
1: el nombre.
0: Pero si no, yo me anoto para que me grabe los sueños. Me gustaría verlos por la mañana. Unos sueñitos que yo a veces tengo de así repentinamente que me gustaría verlos otra vez. Me gustaría verlos otra vez, estos sueños. Me gustaría revivir el momento. Mira, vámonos de aquí que se nos acabó el tiempo. Ay, señores, vámonos de aquí que se nos acabó el tiempo. Gracias por acompañarnos. Por ahí viene Jessica Reyes, después viene Guillo el Loquillo, después viene Daddy Flo. Y nosotros, después de que soñemos por la noche, regresamos por la mañana a las 6:00 de la mañana. Aquí estamos en el número 1, el circo de la mañana. Mariel, y dale un besito para que sueñen contigo ahí. Ahí está, para que sueñen.
1: Hoy hemos hablado mucho de sueño con lo de la cárcel, ¿te acuerdas?
0: Para que sueñe con Mariel. Y un besito a Mariel. Y dale, Mariel, y dale. Ahí está. Ok. Señores, regresamos mañana a las 6:00 de la mañana. Bye, bye, bye, bye.

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What's up, Jessica, your Jersey girl, en tu radio en camino con música de Eddie Santiago. It's a throwback for you, baby. Tengo Maluma y Pedro Capó, pero antes, Dalvin, la melodía, mi amor, quien llega a nuestra área próximamente el 9 de octubre.

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0: Maluma en tu radio, aquí en la Mega 101.7, Allentown, Mega 92.9, Reading, mi amor, seguimos gozando en el miércoles, mitad de semana, no sin recordarte, porque el tiempo va pasando, mi amor. Next thing you know, entramos en lo que es octubre, y el 17 de octubre se prende el PPL Center con el concierto de Frank Reyes, and I would say, in France, tickets en tu música, app.com.
1: Dímelo, Pedrito. Hermoso.
2: Hacho agradecido.

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Tú que trabajas desde casa escuchando la Mega 101.7 Allentown, Mega 92.9 Reading, chilling, bailando, te tomas breaksitos así entre las llamadas de Teams para bailar. Yes, you do. I see you.

Mi amor, si este viernes tú no tienes planes, pues entonces tengo algo para ti. Tiene que ver con música, tiene que ver con baile, tiene que ver con un poquito de sabor boricua. Eso en los próximos 15 minutos aquí en la Mega 101.7 Allentown, Mega 92.9 Reading. Pero antes, me voy con el que estará en nuestra área el 17 de octubre, el Blachi en la Mega.

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1: Música de Bad Bunny, así arrancamos esta hora en este miércoles mitad de semana a través de la Mega. Y te cuento desde ya que traigo música de Gilbertito Santa Rosa, tengo Víctor Manuel, tengo Monchi Alexandra, and obviously some Ryan Castro.

Yo todavía no he superado que se separó Monchi y Alexandra. It's been, what, 20 years? Sigue tu música en la Mega 101.7 Allentown, Mega 92.9 Reading conmigo, Jessica Reyes.

0: Mi amor, you gotta be there. Oye, él se ha convertido viral con esta gira aquí en los Estados Unidos en We Are One of the Stops. Me refiero a Dalvin La Melodía, quien viene a Santander Arena el 9 de octubre. Todavía quedan tickets, aunque pocos, en tumusicaapp.com.
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Más adelante en Entérate con Jessica están diciendo como que si tú sales a comer y tu teléfono termina sentado en la mesa contigo, hay restaurantes que ya están diciendo, nope, el celular se guarda. Te voy a contar sobre eso en menos de 15. Mientras, we got more music for you. Mientras trabajas, maybe estás en casa, maybe vas de shopping, haciendo AKA diligencias, escuchando La Mega.

Sintonía sonando la Mega 101.7 Allentown, Mega 92.9 Reading y en Entérate con Jessica. So, chequéate esto. Hay una tendencia nueva en restaurantes: cenar sin celular. Algunos lugares, ellos lo que hacen es que te piden que lo guardes. Otros usan como que unas bolsitas, unos pouches. Y hasta hay negocios que te dan incentivos por dejarlo a un lado. Por eso, ya hay quien dice que el celular es el nuevo cigarrillo. Pero, mi amor, hablando desde comer, de irse con el celular, no te olvides que comenzamos una hora libre de comerciales para ti. Sí, ya me esmito, aquí en La Mega.

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bebé, con música de Dalvin La Melodía, o sea, calentándote para lo que viene. That's right, aquí en la Mega 101.7 Allentown, Mega 92.9 Reading, el que llega a nuestra área próximamente, mi amor, and you gotta be there. Llega Dalvin La Melodía a lo que es Santander Arena el 9 de octubre. Tickets en tu música a pp.com.

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0: Cariño, cosita linda, tenga para que se entretenga.
1: Con mucha música para ti en este miércoles, mitad de semana, y hacemos esta hora libre de comerciales, mi amor. Maybe tú eres camionero pasando por Pennsylvania, like, oh my God, I like that station. Llévanos contigo. Baja nuestra aplicación, tu música, app.

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con mucha música para ti, bebé. Música que gonna take you back. Maybe vivías en Puerto Rico. Maybe tienes 1.8. It takes you back, doesn't it? Aquí está David Pavón Caradura en La Mega.

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0: amor, no olvides que vamos a estar en celebración total gozando lo que es el mes de octubre. Let me tell you, llega a PPL Center Frank Reyes, el príncipe de la bachata, llega con DJ Adoni, llega el Blachi y muchos más. 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
1: Mi amor, si tú andas con el cafecito en la mano, porque yo tomo café a todas horas del día. That's how I am. Bueno, hay un nuevo estudio que tiene que ver con el café y cómo te ayuda. O sea, I'm giving you that excuse to have more coffee mientras escuchas.

necesitas tu cafecito para funcionar, esto te va a gustar. What's up? Escuchas la Mega Allentown Mega en Reading. Un estudio grande encontró que las personas que tomaban café tenían menor riesgo de algunos problemas serios del hígado y hasta el decaf apareció con beneficios. Although, let me tell you, a mí tú nunca me ofrezcas un decaf, ni coffee, ni Diet Coke, porque peleamos. I take it as una falta de respeto, to be honest with you. Seguimos con más aquí en La Mega.

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Sigue tu música aquí a través de la Mega. Y sabes que pregunté en redes sociales, ya que estamos en el mes de la hispanidad, ¿cuál es tu plato favorito? Y en vez de informarme, salí con hambre. ¿Cuál es el tuyo? Déjanos saber a través de redes sociales.

El Blatchy, quien estará en el PPL Center próximamente. Bueno, mi amor, y más adelante, hablando de eventos and fun stuff, este sábado Downtown Allentown va a cerrar parte de Hamilton Street para un festival nuevo. Te voy a contar cuál es en los próximos 10 minutos aquí en La Mega.

En Entérate con Jessica, aquí en La Mega, este sábado es el primer Liberty Bell Festival en Downtown Allentown. Va a ser de 11 de la mañana a 5 de la tarde, entre las 4 y las 7. Va a tener música en vivo, comida, artesanos y actividades para familia. La entrada es totalmente gratis.

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hoy tú te chula. Cuando lee la charlatana, uy, toda la cosa chula y la linda. Buenas tardes. Buenas tardes. Buenas tardes. Buenas tardes. Llegó papá. Llegó el duro. Llegó la leyenda 3 a 7. Llegó papá. Para mí, bandolero, charlatán, dinero. De la mega, dime a ver qué es la que. ¿En qué gato está? Un abrazo para todos. Saludos. Un abrazo, familia. Buenas tardes. Gracias por el cariño. Gracias por el apoyo. Gracias por estar conmigo. Gracias por todos sus mensajes de felicitación desde ayer. Todavía sigo recibiendo mensajes de felicitación. La pasamos súper bien ayer en el comienzo del mes de la herencia hispana, en el almuerzo que tuvimos con todos nuestros líderes, comenzando este gran mes para todos nosotros. Una gran actividad que tuvimos en Steelstack en Bethlehem, donde se me reconoció por los 22 años de carrera aquí en la radio de los Estados Unidos. Aparte de eso, estuvimos con el gobernador de Pensilvania también en el día de ayer. Así que chequéatelo, ¿eh? Facebook, Instagram, TikTok y el loquillo en tu radio. Ahí estamos. ¡Vamos arriba! ¡Llegó papá! Como siempre, papi. Y algo que yo no tengo es amnesia, ¿viste?

0: ¡Estamos activos! ¡Tú sabes! ¡Estamos activos! Yo, para. Esto es en serio. Vamos a esto.
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0: Mi corillo, Team Loquillo de la Mega. Muy triste, muy lamentable. Atención, mucha atención. Hay un video que está viral en las redes y muestra a trabajadores latinos desmontando pieza por pieza una cerca que acababan de instalar en el patio de una casa en los Estados Unidos. Según la historia compartida junto al video, el propietario había llamado al ICE después de terminar el trabajo para evitar pagarle. Ave María, qué tacho, mano, de verdad. Pero los trabajadores tenían sus documentos en regla y regresaron por lo suyo. O sea, él quería salir payaso, papi. Y como quien dice, le salió mal la jugada. ¡Ay, Tuti! Guillermo, ¿qué está en tu radio? Tengo la noticia en mis cuentas de las redes sociales para que la vean. Gracias a Dios.

0: espinas.
1: Hay flores con espinas y flores sin espinas. ¿Y cómo que te gustan a ti? Yo quiero que tú me digas, bandolera, charlatana, Te vas a ver a Yendi, te vas a ver a Donny, te vas a ver a Inox, a Cruzita, a Blachi. En este momento. Mira, me voy a poner pálido, papi. Voy a regalar un par de boletos que no son míos, dale. Marcando 614-32-63-42. 614-32-63-42. Llamada número 9, ahora mismo, Pensilvania, New Jersey, dale, marca para acá. Estamos rompiendo miércoles, mitad de semana, ombliguito, como te gusta. Guillermo, despierta tu radio.

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0: Pues chula onda, la chala, tan agua que una cosa chula, linda. Chapeadora fina. Finísima, papi. Finísima, finísima. Atención, mucha atención. Vamos a esto.
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0: ¡Acho, papi! Atención, mucha atención. Para. Esta noticia está viral en las redes y es de una chica que hace contenido para adultos. O sea, a las películas porno ahora le dicen películas de contenido para adultos. Era. Sí, papi, ahora tú es fino. Vaina artesanal, contenido, era. Anyways, ella dice que ella podría retirarse definitivamente de hacer este tipo de videos si ella encuentra un millonario. ¡Adiós! ¡La linda! Imagínate, hasta tú a esta hora que está trabajando en un warehouse, ¿verdad? Está trabajando en mantenimiento. Si tú encuentras un millonario, tú no vas a estar en el warehouse. Tú no vas a estar de mantenimiento. Manita, sabemos lo tuyo. Ay, Dudy.

la número uno en tu radio, la aplicación Tu Música App y el website tumusicaapp.com, rompiendo como tiene que ser la mega Pennsylvania, New Jersey. Oye, ahí estaba ese super clásico de Rey Ruiz. Y aquí llega uno de Chiquito Timbal que se llama La Llamada de Mi Ex. Te recuerdo que los domingos a las 11 de la mañana tienes una cita conmigo en el 2000.

Tú te chula mando negra, charlatana, juguete, una cosa chula en la línea de la Mega. Si tuvieras la oportunidad de llevarte a alguien para el concierto de Mis Raíces Latinas, donde llega Cruzita, Yendi, donde llega... ¡Ay! ¡Amoni! DJ Inox, el Blachi y mucho más, ¿a quién sería? Déjame saber. Dale. Vamos a hacer bochinche. 614-312-342-614-32-6342. Oíste, San Miguel. ¡Ay, tú, y la Mega se pega!

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Aquí estamos con otra onda dándole candela a Pennsylvania y yo sé cómo tiene que ser, así que dale, repórtate. Pasando lista a esta hora de la tarde con el palo bonito de Lenny Tavares en el 634-32-6342. 634-32-6342 en la mega, dale.

0: Cuando con un bandolero se la están jugando una cosa chula y una linda, estamos en olla porque queremos, ¿oíste? Para.
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0: Mi corillo, Tim Loquillo de la Mega. Atención, mucha atención. Tengo esta noticia de un pan en las cuentas de las redes sociales, un hombre conocido como Pen. Y no es Deo. ¡Ay! Él es Pen, pero no es Deo. Este pana, él cobra por llorar en los entierros. Él fija su tarifa según las horas que lo contraten. Y hermano, a la verdad que la economía está mala. By the way, pues, cuando ustedes necesiten, como era, como yo soy tan llorón. Yo estaba llorando ayer cuando me entregaron el premio mío, pues yo puedo llorar para tu velorio también. Se te muere el marido, lo botaste, se te muere la suegra. No, no, no, no.

chulón de la noche, la tana juguetona, cosa chula y la linda de la mega, la que se pega en vivo en tu radio, la aplicación Tu Música App, el website Tu Música App.com. Tremendo palo que llega ahora, me encanta. Y hay veces que tú dices, otra noche más, como el palo de Víctor Manuel con la adaptación moderna, por decirlo así, en la voz arreglada de Frankie Ruiz. Mano, un abrazo, ay Tuti. Y en lo que yo tengo radio en la mega, otra noche más. ¡Uy!

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0: fuerte, fuerte. Ay, Tuti, Guillermo Levy está en tu radio. Corillo, para.
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0: Mi corillo, Team Loquillo de la Mega. Atención, mucha atención. Esta noticia está viral en las redes y yo quiero tu opinión ahora mismito, porque este artículo dice que los hombres pasamos 7 horas al año escondidos en el baño buscando paz. Paz. Dach. Un paz, gozo en el alma. Tranquilo, sin que te moleste. Ah, cuéntame, pana mío, te escondes tú en el baño también, aunque no.

¿Pero qué vamos a hacer, para mí? ¿Qué vamos a hacer, papi? ¿Qué vamos a hacer? Atención, mucha atención. A ver, llega Yendi, llega Donny, llega Inox, llega Cruzita, llega el Blachi. A romper como tiene que ser. ¡Uy! Al PPO Center. Y en este momento tienes la oportunidad de comprar tu boleto, tu música app.com. Regalé un par de ellos ahorita, pero no. No me dieron precio de regalar ahora, dale. En la próxima hora, en la hora de las 5, vengo regalando. Pendiente a la mega, dale, dale, dale. Dale. 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

5 llega la mega mezcla. Mezclándote de espalda, de frente, de lado. El duro de Isabela, Puerto Rico, DJ Red del Colorado. Vámonos con un super clásico de la Universidad de la Salsa, Don Mulato.

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3: Yo,
0: 5 de la tarde.
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3: ¡Vamos arriba! Atención, mucha atención. Llegó la mega mezcla. Miércoles, mitad de semana. Papi, esto va a las millas, Ya llegó la hora de que me tomo un café a las 3, me tomo un café a las 5, me tomo un café a las 7 cuando salgo. Sí, porque la temperatura ya está en el quítate la chaqueta, ponte la chaqueta, quítate la chaqueta, ponte la chaqueta. Oye, llega Dalvin La Melodía, ¿ok? A Reading. 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Con este, ¿quién te habla? Guillermo Loquillo en tu radio, pero en lo que te los gana, tienes la oportunidad. 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Vamos arriba, que no hay para nadie, papi. El party número uno en tu radio. Rompiendo, tengo al Colorado mezclando de espalda, de frente y de lado. Colo, ¿cómo que se llama esto?
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de weekend en Toronto. Si no en la Gigua, es en la Bronco. Cada que tengo un party la monto. No, no, no, Mutombo.

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0: el evento Mis Raíces Latinas al PPO Center. En Allentown, pana mío, bandolero, charlatán, tiguero, dime a ver. El Ague, ¿qué te tal? Llega DJ Inox, DJ Adoni, llega Yendi, llega Fran Reyes, llega el Black Jay y mucho más, ¿ok? Así que los boletos están disponibles ya en nuestro website, tumusicaapp.com. 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Seré yo el único, mano, que el cafecito le dura un rato. Yo conozco a alguien, no lo voy a decir quién es, que se toma el café, oye, como si fuera una botella de agua fría, mano. Pero el café está así pelándote la garganta, mano. Ahí está. ¡Guay! Bueno, estamos rompiendo con salsa, con merengue, con bachata, con reggaetón, con típico, con dembow. Y en cualquier momento también boleto para Mis Raíces Latinas, Colorado. Para. ¿Cómo que se llama esto, Colo?
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0: Dale.

0: El party número uno en tu radio. Por la tarde lo tengo yo, no es para nadie, papi. Tú sabes, la mega mezcla. Venimos ya, papi, dale.
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Perdido en Puerto Rico. Decía, está más perdido que un juez bizco. ¿Han escuchado eso ustedes? ¡Guay! Atención, mucha atención. Papi, después de la mega mezcla me queda un ratito más, una hora más contigo, con salsa, con merengue, con bachata, con reggaetón, con los boletos, con más loquillo news, tú sabes. Buen provecho para la gente que está cenando esta hora.

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1: Bueno, depende si la graciosa es sabrosa, porque hay gente que son graciosas y hay gente que son

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Dale, I do it.

Una más, una más, una noche más. Mira, ah, esa te igual que la canción de Víctor Manuel, pero esta es en inglés. One More Night. Ah. Y Víctor Manuel, no, no speaking mucho inglés, papi. Attention, much attention, papi. Ponte serio, ponte serio, ponte serio, ponte serio, ponte serio. Mano, llega el super palo del Blachi con Elvis Crespo. Me mataron. ¿Alguna vez tú te has sentido que una persona te mató estando en vida? Cuéntame, dale. Tírame en Facebook, Instagram, TikTok y yo en lo que yo en tu radio, por la mega. Dale.

Tremendo mega clásico del Salón de la Fama. Eso nunca pasa de moda. Panamío, bandolero, charlatán, tiguerón de la mega. Dímelo a ver qué es la que. ¿En qué que tú estás? Seguimos con más salsa de la buena, de la dura, de la clásica. Vámonos con un clásico de la universidad. Los maestros, los mulatos, el sabor. El gran combo de Puerto Rico. Mira qué bonito tiene la chinita los oídos. Ale, sonando en la mega con Guillo el loquillo. ¡Uy!

porque por ahí viene bonito, bonito. DJ Dari Flow con la mega mezcla a las 7. En la mañana te levantas con el circo. Después de eso llega Jessica a las 10. Y yo vengo mañana, como siempre, nuevamente a las 3. Mañana.

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La número uno en salsa, merengue y mucho más. Aquí estoy con la energía, fuego, fuego, fuego, fuego. 101.7 FM, todo Lehigh Valley. 92.9, toda nuestra gente de Reading. Vámonos con más, vámonos con...

Voy perreando. Bad Bunny te va a llevar para Puerto Rico y yo te voy a llevar a la República Dominicana, Santo Domingo, el supermancito Daddy Flow, vegano de pura cepa. Bad Bunny, tú la llevas a Puerto Rico y yo la llevo a Santo Domingo. ¿Está bien?

FM, toda nuestra gente de todo Lehigh Valley, me imagino que están trabajando, y los que no están trabajando y están tranquilitos, quietos, manténlo ahí, no te despegues porque estoy a fuego fire, mezclándote bonito, bonito a través de tu estación favorita. También nuestra gente de Reading a través de la 92.9. También los que nos escuchan en la aplicación, tu música app. Saludos para ustedes, y los que no han descargado esa aplicación, descárgala a tu celular inteligente para que nos lleve fuerte, lejos, lejos, a donde quiera que vayas, mundial. Ahí lo escucho a través de la aplicación.

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y Daddy Flow. Esos sentimientos bachatú, caramba. Vámonos ahora con unos merenguitos. Vámonos con Ruby Pérez. Merenguitos bonitos.

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